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Así que saludamos ahí a toda mi gente linda ahí del sector del parque ahí. 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Nos vamos con esta canción. Esto se llama A Punto de Estallar, Se Me Cuidan. Besito gigante para todos. Nos reencontramos el día de mañana en el mismo punto del dial. Se cuidan, chao, chao. ¡Oh, pero qué temazo! Con esto nos vamos.

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3: 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Con esta palabrita decir el gran chamán amazónico, tengan todos ustedes muy, pero muy buena la noche, cantidad de personitas que me escuchan a través de la red emisora Radio Rancherita, encadenados con la radio Los Confines en Angol. 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Cachovaca no para de sonar. Tenemos más personitas en la línea a esta hora, hoy martes.
4: Por la 1 o la 2.
3: Por la línea 2. Vamos a ver quién está con el gran chamán amazónico. Buenas noches.
4: ¿Usted conoce a Indio personalmente?
5: No.
4: ¿Nunca me ha tratado?
5: Familiares nomás.
4: ¿Familiares se han tratado conmigo?
5: Sí.
4: Bueno, madrecita, quiero que usted esté tranquilita, vamos a visualizar. O sea, ¿sus familiares le recomendaron la programa de Indio?
5: Sí.
4: Bueno, madrecita, hágame la favor y me regala su fecha de nacimiento.
5: El 14 de septiembre.
4: ¿Ya?
5: 79.
4: 14 de septiembre del año
5: 1979.
4: 1979, una catira, una mujer de buen corazón, una personita muy humilde, muy humanitaria, amante de las diversiones sanas, la felicito. Pero estoy visualizando en su fecha de nacimiento, Madre Santa, que la parte emocional, la parte del amor, está una poco negada. ¿Con quién vive usted?
5: Con mi pareja.
4: ¿Cuánto tiempo lleva con la pareja de usted?
5: 20 años.
4: 20 años, madrecita, harta tiempo. ¿Hijos cuántos?
5: Uno.
4: ¿Un solo hijito?
5: Sí.
4: ¿De cuántos años?
5: 19.
4: Uy, ¿y por qué no tuvo más hijitos?
5: Porque no quise más.
4: Bueno, Madre Santa, deme la fecha de nacimiento de la pareja de usted.
5: El 19 de diciembre.
4: ¿19 de la diciembre?
5: Del 71.
4: ¿Del año 1971?
5: Sí.
4: Uy, arisca, trusca, trancazoy. Aquí yo estaré viendo, madrecita, tiene que tenerla cuidado. Porque yo estaré viendo envidia, estaré viendo maldad, y aquí yo estoy viendo que la pareja de usted, su esposo prácticamente, porque ya llevan 20 años, está un poco distanciado de usted. Si usted dice blanco, él dice negro y siempre lleva contrario.
5: Sí.
4: ¿Se ha dado cuenta?
5: Sí.
4: Y aquí yo visualizo, Madre Santa, que ustedes han sido envidiados y calumniados hasta por la propia familia. ¿Lo sabía o no lo sabía?
5: No lo sabía.
4: Bueno, ahí le estoy quitando la venda oscura de sus ojos. Cuídese mucho porque hay familiares, más exactamente de parte de él, que a usted la tratan pero no la pasan.
5: Sí. Es verdad.
4: Cuídeseme mucho con unos dolores que le están dando a la parte de las paticas. ¿Le duelen las dos o una sola?
5: Las dos, como cansancio nomás que siento.
4: Exactamente, y hay como un dolor como que se le trata de encalambrar un brazo. ¿Es el derecho o izquierdo?
5: El derecho.
4: Madrecita, téngala cuidada, porque veo mala onda, mala energía, y veo que a ustedes los quieren ver separados.
5: Yeah.
4: ¿Por qué no había buscado ayuda antes de usted, mujer?
5: Porque yo soy media incrédula, digo yo, ¿cómo hacer tanto? ¿Cómo?
4: Y aquí yo estaré viendo que a ustedes les tienen envidia. Anteriormente ustedes se querían, había unión, todo lo dialogaban, pero ahora ya están distanciados y veo mala onda, mala energía, veo casa cargada. ¿Ya?
5: Ya.
4: Y me gusta que usted está siendo sincera y me dice que era incrédula. Ahora, ¿tiene fe, cree o no cree? Porque si le estoy mintiendo, el micrófono es de usted para que me diga, Indiecito, usted está equivocado, sálgase de esta radio.
5: No, sí, es verdad, me está diciendo la verdad. Yo decía, ¿cómo va a ser tanto?
4: Bueno,
5: pero, sí, es verdad.
4: Y ahora que habló conmigo.
5: Sí, es verdad.
4: Le voy a pedir un favor, no me use prendas negras. ¿Le gusta mucho el color negro?
5: Sí.
4: No me use nada negro, nada oscuro, porque opaca energía en el campo sentimental, en amor. El negro es luto.
5: Ya. Yeah.
4: Veo algo oscuro, algo negro que tiene puesto. ¿Qué es?
5: Una polera.
4: No me use nada negro, madrecita, ¿ya?
5: Sí. Ya.
4: ¿Qué mensaje le da a las personitas que están escuchando a Indiecito con usted después de haber hablado con Indio? ¿Qué le quiere decir a usted?
5: Que sí, que crean que yo era incrédula, pero sí, al escucharlo, sí es verdad. Sí.
4: Bueno, madrecita, un abrazo, Dios te bendiga, ánimo, la mejor, la suerte, esté atenta, ¿ya?
5: Ya, muchas gracias.
4: Hasta pronta.
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1: 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Hay otra persona en la línea llamando al 942-15-7002. ¿Me dicen de que hay una llamada? ¿Tenemos llamadita? Eso me gusta. Mire, este programa empieza a sonar y las cachovacas también empiezan a timbrar aquí en la radio. ¿Por cuál línea? ¿Por la 2? Vámonos por la línea 2, hay una persona en la línea. Buenas noches, regáleme su fecha de nacimiento.
2: 25 de mayo de 1974.
1: 25 de mayo del año 1974. Uy, arisca, trusca, tranca, soy guasapa. Usted tiene que tener mucha la cuidada,
2: porque veo malos vecinos, veo gente inescrupulosa que por delante la trata, le soba el lomo, como dicen ustedes, y por espalda mete flecha.
3: Ya.
2: No se confía de la gente, ¿ya?
3: Bueno.
2: Aquí yo veo que la casa, madrecita, me le tiraron carga, me le tiraron daño, le tiraron cosas malas. ¿Alguna vez usted haber encontrado algo en su casa que le hayan tirado?
3: No, pero siento mi casa así como muy, muy triste. No da esa alegría, ese optimismo negativo.
2: O sea, Indiecito no se está equivocando. Usted está en su casa y siente su cuerpo pesado. Siente como que hay algo negativo, pero usted sale de su casa a caminar, a dar una vuelta y siente como que se liberó de algo.
3: Sí, así es exactamente lo que pasa aquí. Cuando yo estoy aquí adentro de mi hogar, siento mucha pereza, dolores en mi cuerpo, en mis piernas, mi cabeza, y la mala energía se transmite hacia mi esposo. Él también sale de aquí a trabajar, se siente bien en su trabajo, pero llegamos aquí al hogar, es una cosa súper negativa, un aire malo, nos da esa alegría, ese amor, ese cariño, todo es oscuro.
2: Y lo peor de todo, madrecita, que aquí veo, a ver, deme la fecha de nacimiento del esposo de usted.
3: El 16 de marzo.
2: ¿Ya?
3: De 1970.
2: 16 de marzo del año 1970, es un hombre todavía joven, Madre Santa.
3: Sí.
2: Hay algo que yo le voy a decir. Últimamente su esposito también se ha puesto grosero, garabatero con usted.
3: Así es. Hay ocasiones que tenemos como tomar acuerdo en cosas de la casa y siempre como que me lleva a la contraria, a pesar que yo de repente tengo la razón.
2: Yo sabera, hay veces usted ser una poquito tranquila, pero él como que se alarma y se pone una poco así agresivo y se pone nervioso y muchas veces no sabe ni qué hacer y después resulta pidiéndole perdón a usted.
3: Así mismo es.
2: Yo no me equivoco, Madre Santa. Usted habla con un chamán, un indio que sabe secreto, misterio. Lo único que sí le pido de corazón, no me vaya a confundir, porque somos un grupo de hombres y de mujeres que estamos para ayudar aquí en Chile, a nivel nacional. Y sé que muchos oyentes van a visitar a Indiecito. Usted tiene que, Madre Santa, hacer lo siguiente. Escucharme lo que le voy a decir. Usted me va a agarrar un poco de tierra de la casa.
3: ¿Ya?
2: Me va a agarrar la orina de usted en un frasco de vidrio.
3: Ya.
2: Y me va a traer 3 limones verdes.
3: Ya, de verdad necesitamos que nos venga a visitar.
2: Yo saber, Madre Santa.
3: Sería de mucho, mucho agrado conocerlo y poder que usted no, que a mí por lo menos en especial me ayude con mi hogar, que me saque esta mala vibra, porque nada nos resulta. Todo el dinero, no se sabe qué se hace, vivimos como se dice al 3 y al 4.
2: Madrecita, disculpar que indio le interrumpir, no me cuente la problema, porque usted me llamó para que yo le diga, no para que usted me contar. Pero yo le digo de corazón, va a estar atenta, me va a traer lo que yo le digo, y le juro ante Dios que en menos de 72 horas usted va a ver cambios. Porque es que la casa se la cargaron. Es más, le voy a decir, usted en su casa tenía una planta de ruda y de un momento a otro se secó por completo.
3: Sí.
2: ¿En dónde tenía esa planta de ruda?
3: A la entrada de mi casa.
2: También en su casa había una planta, más exactamente un limón, y se secó.
3: Sí, se secó.
2: ¿En qué parte estaba ese limón?
3: En el patio del fondo.
2: ¿Indio le habla la verdad o usted me había contado que había una ruda, un limón, me había contado algo lo que le estaré diciendo?
3: No, no, no, nada.
2: Nosotros probamos con hechos, yo le voy a ayudar. 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
3: Ya.
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2: 02.
3: 02.
2: ¿Ya?
3: Ya, me... lo tengo notadito.
2: Madrecita, un agrado, Dios le bendiga. Un mensaje para toda la gente, ¿qué le quiere decir a usted?
3: Le quiero decir a esa gente que ha perdido la fe, que ha perdido la esperanza, que a mí me dijo absolutamente toda la verdad.
2: Un abrazo, Dios te bendiga.
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2: 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Sintonía total en diferentes partes. Hay otra persona marcando este teléfono. Vamos a ver quién está con nosotros. ¿Aló?
5: ¿Aló, sí?
2: ¿Qué le gustó de este programa? ¿Qué le llamó la atención?
5: Escuchamos, sí.
2: ¿Le dio la fe?
5: Sí.
2: ¿Antes me había tratado, me había escuchado antes?
5: Sí, lo había escuchado, pero nunca había llamado.
2: Bueno, mi corazón, regáleme su fecha de nacimiento.
5: El 25 de agosto del 62.
2: 25 de agosto del año 1962. En su fecha de nacimiento estoy visualizando una mujer muy noble, muy sufrida, trabajadora, echada para adelante. Le ha tocado hacer de padre y de madre, mujer.
5: Sí.
2: Porque veo que hubo un fracaso hace mucha tiempo en la campo amoroso. ¿Cuánto hace?
5: Hace años ya.
2: ¿Años?
5: Sí.
2: ¿Actualmente hay alguien en su vida?
5: Sí.
2: Deme la fecha de nacimiento de esa personita.
5: 1966.
2: ¿El día, el mes?
5: 1966, y es del día 16 de noviembre.
2: 16 de noviembre del año 1966.
5: Sí.
2: En esta fecha de nacimiento estoy visualizando, Madre Santa, téngala cuidado. Porque veo que el hogar de usted fue rezado, fue maleficiado. Y esto lo hicieron para verla a usted separada, destruida, para verla mal. Tanto así que últimamente usted está como bajoneada, sin ánimos de hacer sus cosas. Le han venido deseos como de dejar todo botado, irse lejos y no volver a saber de nada ni de nadie.
5: ¿Sí?
2: ¿Es así o no es así?
5: Sí, así es.
2: ¿Hijos cuántos tiene?
5: Mis hijos ya son grandes.
2: ¿Ya están grandecitos?
5: Ya no viven conmigo ya.
2: Ah, bueno, gracias a Dios. Se me tiene que cuidar mucho porque veo un dolor fuerte que le da la guata a la estómaga.
5: Ya.
2: ¿Se ha dado cuenta?
5: Sí.
2: Hay unos dolores que le dan a la parte de la cabeza.
5: Sí.
2: Y mucho decaimiento. Hay veces a usted ya no le dan deseo ni de agarrar la escobita de barrer.
5: Así es.
2: Mantiene bajoneada, sin ánimos de hacer sus cosas, pero veo que esto son efectos de daño, carga que hicieron. Aquí veo que esposito de usted, la pareja que estaré actualmente, ya prácticamente a usted como que la odia, como que usted le fastidiara a él, y usted también le agarró a él cierto distanciamiento. ¿Es así o no, Madre Santa?
5: Sí, así es.
2: Hasta en la intimidad ya no pasa nada. A usted le fastidia hasta que la acaricie, que le haga un amor, un cariño, siempre le fastidia, y a él también. Parecen perritos y gaticos.
5: Sí.
2: Yo le voy a ayudar, le voy a mostrar el daño que le hicieron. Y le voy a mostrar en vasija de barro, de greda, donde usted quiera, la cara de personita de quien le hizo esto. Pero esto no es para que meta en problemas, sino para que usted sepa qué tipo de gente la rodea. ¿Ya?
5: Ya.
2: Usted, Madre Santa, después de haber hablado con este indiecito, ¿qué le quiere decir a usted?
5: Que lo que me dijo es verdad, todo lo que me dijo es verdad, todo lo que yo siento.
2: ¿O usted me había contado algo lo que yo le estaré diciendo?
5: No.
2: Solo por la gracia de Dios. Va a estar pendiente, madrecita. Llame y reserve su hora porque es mucha la gente que estará llamando. ¿Buena?
5: Ya.
2: Yo le voy a ayudar. Yo le voy a ayudar. Le voy a hacer una pregunta. Gracias. Le voy a hacer una pregunta. ¿Usted se quiere separar o quiere que se arregle el hogar?
5: No, quiero que lo arreglemos, pero.
2: Amén, amén. Hay amor, hay cariño, yo lo sé. Lo que pasa es que están cargados. Están cargados, Madre Santa.
5: Ya.
2: Esté atenta. Un abrazo, Dios te bendiga.
5: Gracias.
2: Hasta pronta.
5: Para usted también. Gracias.
2: Amén.
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2: Estamos en sintonía total. Mire esta personita desesperada, angustiada. Porque hay amor, hay cariño, quiere volver con su esposito. ¿Cuántos hogares están destruidos a causa de terceras personas envidiosas que le han hecho daño, que los han perjudicado?
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8: Ahora, mira, vengo a ahogar y una cosa, una desesperación, un algo tan terrible que solo yo sé nomás que hay días que no tengo ánimo ni hacer ni una cosa en la casa. Dolores a los brazos, no podía levantar y por eso estoy muy agradecida, así que voy a volver en 33 días más.
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1: Este programa representa mucho valor positivo para ustedes. Llámenos. Hay una persona en la línea. Vámonos con otro llamadito. ¿Cuánto tiempo lleva escuchando Indiecito?
3: Hace como un año más o menos.
1: ¿Un año? O sea, usted me escuchaba hace mucho tiempo atrás.
3: Sí, muchísimo tiempo atrás.
1: Bueno, mi corazón, regáleme su fecha de nacimiento.
3: El 28 del 2 del 71.
1: ¿El 2 es la febrero?
3: El 28 del 2 de 1971.
1: Sí, del 2, segundo mes de febrero.
3: Sí.
1: Aquí yo veo, Madre Santa, en su fecha de nacimiento, una mujer muy noble de la corazón. Una personita echada para adelante, pero la felicito porque gracias a la Dios en usted no veo daño, no veo brujería, no veo nada malo que le hayan hecho, ¿ya?
3: Ah, muchas gracias.
1: El que le diga a usted que le hicieron un daño, que la cargaron, que le hicieron maleficia, le miente, cuidado. Porque yo no le voy a crear un daño, una maleficia cuando yo no la veo, ¿ya?
3: Ok.
1: Lo que sí se me tiene que tener mucha la cuidado, madrecita, en la parte de la salud, ¿ya?
3: Ya.
1: En la parte de la salud tiene que tener mucha la cuidado, más exactamente la hígado, porque veo que tiene el hígado graso, cuando consume los alimentos hay veces siente como unos eructos, siente como una llenura, ¿se ha dado cuenta?
3: Sí, la verdad que sí.
1: Y muchas las veces le viene como un mareo, como un dolor a la cabeza.
3: Sí, es verdad.
1: Usted va a necesitar urgentemente el tónico de las 333 plantas amazónicas. Esto le va a ayudar a usted en la parte de los huesos, porque también veo que a veces siente mucho dolor a las coyunturas. Le va a ayudar a usted en la parte del hígado y le va a ayudar a usted para que usted sienta la energía. Porque hay veces que usted está como agotada, como sin ánimo de hacer sus cosas.
3: Ya.
1: Pero eso no es a consecuencia de un daño, de una brujería, sino todos estos problemas son las naturales, y lo natural se sana con la Pachamama, con la naturaleza, ¿ya?
3: Ok, ya, muchas gracias.
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3: Sí, no sé si lo tengo registrado.
1: Y le voy a pedir un favor, bájele un poquito de sal a las comidas. ¿Le gusta mucho la sal?
3: Sí, igual un poco.
1: ¿Por qué se ríe?
3: Porque sí, es verdad, pues sí.
1: Por eso se lo digo. Madrecita, usted sabe que la sal le afecta la parte de la riñón. Y vienen muchas las veces problemas a los riñones.

0: tiene toda la razón, así que si pueden, llámenlo y cuente su experiencia y espero, bueno, que Dios lo ayude y que esté bien, pues.
1: Amén.
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4: 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Ya estamos llegando al final de este programa a esta hora de la nochecita. El tiempo se ha ido raudo, pero lo hemos aprovechado.

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Ya, guasito, ya. Ya estamos dando los primeros toques ya, este 18 de septiembre, que se nos viene a paso agigantado, ¿eh? Hoy nos estamos preparando nosotros aquí para entregar a usted una tremenda y grata selección de buena música. Y aprovechar ya, desde ya, saludar a la gente que nos escucha ahí en las cercanías de Coyipuy, ahí por el Bajo Malleco, Aguas Buenas. Tengo mucha gente que está en sintonía, así que la gente que está por esos lados, los sectores rurales cercanos a la comuna de Coyipuy, vayan mi saludo, muchas gracias por la preferencia también que nos dan nuestros productos ahí en la comuna de Coyipuy. Así que saludo a la gente de Coyipuy, preferentemente a los sectores rurales que nos escuchan y nos van a visitar ahí al local que tenemos ahí en la Feria Libre de la ciudad de Coyipuy, que hoy día estuvimos por ahí, y donde aprovecho de saludar a estas mamitas y a estos papis que nos van a saludar y también a adquirir nuestros productos. Así que yo desde ya le doy mis agradecimientos públicos por la buena disposición, por su simpatía y por su buena onda, y agradecer por supuesto la sintonía que nos brindan noche tras noche. Que estén muy bien y muchas gracias. 21 horas con 21 minutos, así comenzamos, así arrancamos, así iniciamos, así partimos esta edición ya de septiembre 18, papito lindo. ¿Ves? Estamos partiendo con las fiestas patrias, ¿ya? Y por eso queremos entregar esta buena onda, y esperando que la gente comience ya a contactarse con nosotros y a seguir las emisiones de este programa, que son las Rupe Manía. Tenemos el teléfono habilitado, me dicen ahora sí. Hoy estamos con el WhatsApp habilitado de la radio, ¿eh? ¿Cuál es? El más 56-452-75-66-70. Oye, nos pueden escribir a ese número, ¿ah? ¿Eh? O pueden mandar mensaje de audio también. Reitero el número. Lo reitero, el WhatsApp, más 56-452-75-66-70. Más 56-452-75-66-70. No le tienen que poner el 9, ¿ah? ¿Eh? Acá es sin el 9 en este WhatsApp de la radio, porque es un WhatsApp de empresa, por lo tanto no lleva 9, solamente el más 56, luego el 452-75-66-70, ya. Ese es el teléfono que tenemos habilitado entonces para WhatsApp, para este programa hoy día, para que usted se pueda comunicar con nosotros. Así que yo voy a salir un poquito aquí de sistema WhatsApp y voy a ir preparando alguna música, algunas canciones. 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Nos vamos con algo bueno, ¿no? Puede ser con los Rancheros de Plata, para que empecemos a ambientar, ponerle bueno a esta cosa.

va mi saludos cordiales para la gente de la provincia de Arauco que están en nuestra sintonía a esta hora. Por ahí tengo un amigo que ya dice, estoy preparando ya el asado, estoy llegando con la carne, me estoy apenando. Para tener un buen asado para estas fiestas patrias, esperamos que sean buenas. Estábamos revisando el informe del tiempo para los próximos días porque se avisó la buena, buen tiempo para al menos para los próximos 10, 15 días. Vamos por lo menos hasta el día 14, vamos a estar con buenas condiciones climáticas, no solamente acá en la novena región, sino que también en gran parte de la zona central de nuestro país, que vamos a estar con días con bastante sol, rico, la primavera prácticamente, ya se sienten los aires primaverales, la verdad que sí, ¿eh? Los meteorólogos dicen que ya comenzó la primavera, para ellos ya comenzó la primavera, ¿sabía usted? Para todos los estudiosos del mundo del clima, la primavera dura ahora, empezó hoy día, y termina allá en octubre, en noviembre. Ahí termina la primavera para ellos. Y después ya vienen 3 meses más que empiezan con el verano. Ellos se adelantan, ¿eh? Ellos tienen otro mapa, otra guía. No como nosotros los comunes y silvestres, los humanos, que para nosotros la primavera comenzaría el 22 de septiembre. Allá por la 1:23 más o menos comenzaría la primavera, el calendario para nosotros, pero ya para los meteorólogos habría comenzado hoy día, ¿ya? Para que sepan ustedes. Y ya se van a empezar a sentir esos aires primaverales. Si por ahí por su casa golpea el amor, es porque ya está llegando la primavera. Tenga cuidado, ¿eh? Si suena así. Yo soy la primavera que vengo cargada de amor. ¿Ve? Eso. Ahora, si usted no tiene amor, la primavera le puede hacer el amor. Ah, bueno, ¿eh? Ya lo saben entonces, pues ya. Y hablando de ello, también se nos viene el cambio de hora. Atención, del día sábado 5, o sea, este sábado, vamos a tener allá por las 12 de la noche que cambiar la hora, mamita. Hay que adelantar el reloj. Sí, escuchó bien, adelante el reloj, mamita, prepárese para este sábado. Cuando ya sea las 12 hay que ponerlo a la 1 de la madrugada. O sea, es como que vamos a dormir una horita menos. O sea, en la semana lo vamos a levantar con día de noche. Así es, po. Pero vamos a llegar a la casa supuestamente con luz día. Los que salen a las 8 van a llegar de día a la casa. Esa es la idea. Si uno que afecta, tiene algunos efectos en el sueño de las personas, el cambio de hora. Claro, porque uno ya se acostumbró a este horario, a tirarse en la cama, mirar, ya se cae. Pero ahora hay que levantarse como más temprano. Es como, esa es la impresión que causa. Entonces, pues, nos va a costar los primeros días acomodarnos, digamos, al nuevo cambio de horario, que sería el día 5, este sábado, chiquillo. Cuando sean las 12 de la noche, que debe adelantar su reloj una horita. Y esto va a durar hasta aproximadamente hasta abril, hasta el día 23. Anótelo ahí. Hasta abril, el día 23 de abril, duraría el horario de verano. Y ahí, ese mismo día de la noche 23, hay que cambiar el reloj, volverlo a atrasar. Del 2028. Ah, no, de 2027. Ah, no, me adelanté. Estamos en el 2026. ¿Me adelanté un año más? No. No, del 2027. ¿Ya? Ahí estamos. ¿Se entendió o no se entendió? El que no entendió, le vamos a mandar ahí un mapa. ¿Ah? 27 minutos faltan para las 10 de la noche. Ya aquí estamos llegando al final de este programa. Muchas gracias por la sintonía. Me estoy adelantando, parece. Me adelanté yo. Como que se nota que me quiero ir para la casa ya. Es que ando con sueño, po. Claro. Me quiero por ir a dormir, papito. He tenido un día, pero realmente agitado. Me dejaron bien agitado. Me dejaron bien maltratado.

comenzó el ambiente 18ero que les dije. Oye, la gente está desesperada por que llegara esta fecha ya. Andan algunos calentando motores, ya se ve gente en los supermercados comprando, ¿eh? Ojo, la gente está adelantándose para no tener que hacer esas tremendas filas que son realmente tediosas, aburridas, ¿o no? Claro, así que yo voy a tener que ir de mesero antes, o sea, pero tengo que ir antes a comprar, quise decir, porque si no voy a estar complicado, me pueden pillar los guardias. ¡Ay, señor! Martes primero de septiembre. ¿Quién más está por ahí en la sintonía? A ver. 452-75-66-70. Hoy se me olvida. ¡Ay, me te quedo de comer pasa! Oye, a todo esto están llegando las pasitas para hacer la empanada y la aceituna igual, ¿eh? Hola, buenas noches, estimado amigo. Nos encontramos en La Ramada. Ahí nos vamos a encontrar. Amigo mío, Danielito, vamos a encontrarlo en La Ramada. Ah, sí, pues tenemos que ir a La Ramada, claro. 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Le vamos a poner Ramada, no, ¿cómo le podemos poner? Rupe Novedad, arriba. Oye, Danielito, me está escuchando en el auto, muy bien, pues Daniel, muchas gracias por la sintonía que nos está brindando a esta hora, papi, ¿eh? Así que muchas gracias por acompañarse de este programa en esta jornada ya primero de septiembre. Llegué de chupaya, le cuento a Daniel. Ando con una chupaya y un amante, me puse una ojota. Llegué de guasito aquí a la radio, ¿eh? Ah, sí, pues le vamos a poner la madre del chino Rupe. Yo creo que por ahí va la cosa. Ramada el chino Rupe. Ahí va a estar con su promotora. Voy a trabajar con dos parvularias. Así que ya lo saben, para que me vayan a visitar ahí. Ramada el chino Rupe. Está bueno el nombre, ¿eh? Ya, vamos a estar con unas parvularias, pero estas nos vienen con filtro. Estas vienen 100% originales. Hoy las parvularias del chino, ¿eh? ¿Cuántos filtros le pusieron a esas mujeres hoy? Sí, las mías son cariñositas. Voy a ir con unas cariñositas ahí y me van a acompañar. Sí, don Danielito, así es. Faltan 16 minutos para las 10. 16 minutos para las 22 horas. Y estamos iniciando ya, como le dije, llegué con la OJ, llegué de guasito, llegué a este programa, ¿eh? Voy a acomodar aquí mi chupaya. Me compré una chupaya, papito, para venir aquí a la radio, para estar bien, ¿eh? Para estar ahí a la doc con lo que es este 18 de septiembre. ¿Usted quiere escribirnos? Ya también, pues nos puede escribir acá a la radio o mandar un mensajito de audio al más 56, así tal cual, ¿eh? Más 56, luego el 452. 75-66-70. WhatsApp de la radio, entonces, más 56-452-75-66-70, para que lo anoten y se queden en nuestra sintonía.

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Ay, echemos un vistacito si tenemos a alguno guasacito por aquí. Uno guasacito por acá. Uno guasacito por acá. Uno guasacito por acá. A ver qué tengo por acá. Dice lo siguiente. Hola, amigo Rupe, ¿cómo ha estado tanto tiempo? Me dice, hola, hola, ¿cómo está usted? Oye, quisiera solicitar un temita de los Dines de Chile, el tema del chiquitiquis. Ah, mueve el chiquitiqui, mueve el chiquitiqui. Ah, bueno. Ay, ah, aparte también dejar mi número para conocer un amigo con ventaja para algo serio. Mi celular es el 929-850887. Este chiquillo se llama Erwin. Quiere conocer un hombre, una persona de su mismo sexo. El hombre necesita estar en compañía de alguien que lo quiera, lo respete y lo valore de verdad. Este señor busca un varón de 30 a 45 años que sea serio y que lo quiera conocer a él. ¿Ve? Mi amigo Erwin anda buscando
un compañero. Está solito el hombre, ¿ya? Así que por ahí tengo algún amigo que lo quiera conocer de forma seria, comunicarse a este número. Voy a dar, repetir el número de mi amigo Erwin, ¿eh? El 929-85-08-87. Erwin quiere conocer un amigo. Por acá tengo otro visito, dice: mira, yo soy hombre soltero, quiero conocer una dama. Yo tengo 32 años de edad, soy trabajador. Necesito conocer una mujer más o menos de mi edad, me dice. Ya, pero eso sí, requisito que no tenga hijos. No me gustan las mujeres con hijos, porque una mujer con hijo es una maleta de puros problemas. ¡Oh! Fuerte, ¿ah? ¡Fuerte, papito! Ya, este señor quiere conocer una dama que no tenga hijos. Porque las mujeres con hijos, dice acá, lo digo, ¿no? Me dijo que las mujeres con hijos son un cacho. Así me dijo. Así que este señor de 32 años dice que no quiero discriminar, pero no me gustan las mujeres con hijos. Insisto, tuve muy mala experiencia y no lo quiero volver a repetir. Oh. Bueno, yo no sé, ¿eh? Puede que sí, puede que no. Bueno, ahí eso. Increíble, pues las mujeres con hijos muchas veces, bueno, el hijo que ella tiene nunca va a ser tu hijo y el día de mañana te... No, ahí realmente igual puede ser problema. Ya, vamos a ver qué es lo que pasa aquí. Pues, ¿qué opinan ustedes las mujeres? ¿Una mujer con hijos, soltera, puede ser un cacho para un varón que no tenga hijo? ¿Qué dice usted? Porque acá el hombre me dice, lo voy a dar su nombre, amigo, ¿ah? Porque si no, lo van a buscar por la red y irán a las... Pero me dice que es un varón de 32 años, trabajador. Tengo mi propia casa, pero por ello que busco una mujer con esa característica que no tenga hijos, porque yo que la verdad que quiero para algo serio y quizás el día de mañana formar un hogar, pero con mis propias cosas y mis propios hijos. Le puse abajo, le pone abajo, insisto, una mujer con hijos es un cacho. ¡Oh! Ya. Lo vamos a dejar ahí. ¿Está enojado usted, amigo, ah? ¿Eh? Quiero enviar un saludo para la ciudad de Temuco. A esta hora están en nuestra sintonía. Voy a saludar a la jefa más grande que existe en esta importante importadora. Voy a saludar a Emilia. Emilia, muy buenas noches, gusto de saludarla. Un saludo cordial de parte de este humilde servidor. A usted y familia, muchísimas gracias por estar en la sintonía. La verdad, le hacemos la invitación para que se conecte con este programa todas las noches llamado Rupe Manía a través de las emisiones de Radio Los Confines de Angol. Señal que llega a gran parte de la provincia de Mayico y también gran parte de la octava región, preferentemente la provincia de Arauco, como Quirico, Tirúa, Cañete, Lebu, Lo Álamo, Cerro Alto, Tres Pinos, Antiguala, Peleco, Lago Lanalhue y mucho más, ¿eh? Así que saludo para mi querida amiga Emilia, que está en nuestra sintonía ahora. Señorita Emilia, a todo esto mañana la voy a ir a visitar, si Dios quiere, ¿eh? Voy a pasar por allá, ¿ya? Así que un saludo para mi buena amiga, la señorita Emilia, que, o la señora Emilia, con todo respeto. Sí, porque está casada, señora Emilia. Así que un saludo para usted con todo respeto y para toda su familia. Muchísimas gracias también por seguir las emisiones de este programa. Bien, vamos a seguir avanzando. ¿Quién se viene, papito mío? ¿Quién se viene por acá? El Marcio, me dicen, Rupe, por favor, Marcio, después vamos a buscar el chiquitriqui. Baila, chiquitriqui, baila, chiquitriqui. Por acá me dice, hola, yo soy mujer soltera, tengo dos hijos y igual también necesito conocer un varón, pero sí que me acepte con estas condiciones porque es lo que me entregó la vida. Tengo dos hijos y estoy soltera, me gustaría conocer a un varón que no me discrimine, como el señor me dijo. ¡Oh! ¿Qué te pareció? Ya vamos a ir a la música y ya volvemos.

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Mira, aquí todavía estoy moviendo el chiquitiqui. Quedé con el chiquitiqui bien movido. Mame chiquitiqui, mame, mame. Buena la canción el chiquitiqui. Bueno, chiquitiqui. Ay, ay, ay. Ay, ay, ay. 10 de la noche con 14 minutos. 10 de la noche con 14 minutos. La compañía de la radio. Usted se puede comunicar igual. Ya 452 75 66 70 habilitado entonces para que usted se pueda comunicar o enviar un mensajito de texto o enviar un WhatsApp. Como quiera usted, una señal de humo también puede mandar. Todo sirve, ¿eh? Todo sirve para este programa, porque este programa pasa muy rápido, ¿eh? Dura muy poco este programa, así como el Mago Jiménez. Dura poco. Oye, les dan en la televisión, oye, pero hora y hora de hablar de la Cote López, la Gana, el Mago Jiménez. ¡Qué estupidez la televisión! Uno por ahí dijo que la televisión chilena era una verdadera mierda. Parece que sí, ¿eh? Venden puras tonteras la televisión. La verdad es que la gente no le dan ganas de ver tele por lo mismo. ¿Ya? ¿Por qué? Porque está malo, pues, está mala la cosa. Mira, imagínate tantos problemas que existen en el país, tan preocupado del Mago Jiménez, habiendo asalto, la situación económica, la alza de los combustibles, que se puede hablar. ¿Cómo buscar una solución, un acuerdo para que bajar, digamos, los costos de este caso de los combustibles, que nos está afectando prácticamente a todos, po? Y andan preocupados por la Gala, la Cote López, miren, pues. Ah. Señor, eso es para distraer, ¿eh? Para distraer a la gente de la verdadera realidad que está viendo el país. Así que no le hagan caso, no compren porquería y hay que centrarse en lo que realmente es importante para el país. ¿O no? ¿Tengo razón o no? ¿Qué me dijeron? ¿Dedito para arriba o dedito para abajo? Su próximo concejal será Rupe. Rupe Novedades, concejal, señoras y señores, para esta ciudad. Sí, po. Hay muchos que hacen pura aparataje nomás. Claro. A ver, señor, son las 10 con 16 minutos, 10 de la noche con 16 minutos. Ahí tengo un mensaje de la cordillera Nahuel Buta, me enviaron un mensaje. Y por acá tengo un amigo y me estaba contando que está lloviendo fuerte allá arriba en la cordillera. Ay, ay, ay. Patricio Mans tiene una canción que se llama Arriba en la Cordillera, la vamos a tocar, ¿eh? Patricio Mans tiene una canción bien bonita. A ver qué me dice mi amigo que está allá arriba en la cordillera. Me dice, amigo Rupe, ¿cómo está? Mira, llueve acá en la cordillera de Nahuel Buta. Dice, ¿puede tocar Los Huracanes del Norte, por favor? Ya, el hombre está en la cordillera de Nahuel Buta y está lloviendo por allá. A ver, alguien me cuenta cómo están los digüeñes, a cómo anda el kilo digüeñe. ¿Usted ha comido digüeñe ya este año? Estamos en la fecha de los digüeñes. Lamentablemente, como que el clima nos ha jugado una mala pasada. Y lo que me preguntaba una mamita, me dijo, Rupe, ¿cómo irá a estar para el 18? ¿Irá a llover? Mira, hasta aquí, hasta la quincena más o menos de este mes de septiembre, no habría agua. Es probable que mañana Carangol tengamos chubascos, mañana sí. Pero ya del día jueves para adelante no habría agua y estaríamos con buenas condiciones climáticas, al menos hasta el 14 y 15 de septiembre. Pero justo cuando ya viene el 18, ahí está el problema, porque se anuncia que puede haber un chaparrón por ahí, ¿eh? Así que esperamos que no, po. Que después del 20 llueva. Ojalá que no llueva por el 18, pero se estaría pronosticando la posibilidad, es posible, no, todavía no es certero, porque son muchos días, que pueda caer agüita en la fecha de septiembre. Ojalá que no, po. No hay que ser pájaro de mal agüero, ¿eh? Porque nadie quiere que llueva. Queremos disfrutar el 18, ir a las ramas, las fondas, ir a tomar al terremoto, a los juegos, claro, los juegos populares, qué bueno, los juegos populares, muy bueno, ¿eh?

0: esa me gustó, ¿ah? ¿Cierto? Lolo del Sur quiere ser mi amante. Ando por ahí nomás con Mauricio Pinilla para cantar. ¿Cuál de los dos canta más bonito? 10 de la noche con 23 minutos, la compañía, por supuesto, de este programa titulado Rupe Manías, a través de las emisiones de Radio Los Confines, Zúmbale Radio 90.7 y también a través del 106.9 en frecuencia modulada para gran parte de la provincia de Valleco, acá en la novena región, y también gran parte de la octava región por la provincia de Arauco. Ahí va de norte a sur recorriendo toda la cordillera de Nahuel Buta, a través de las emisiones de Zúmbale Radio y, por supuesto, de Radio Araucari FM 102.7, tres radioemisores conectadas para llevar en vivo y en directo este programa que va derechito a tu casa, y golpeamos la puerta, entramos a tu casa, y lo más importante, que llegamos a tu corazón. ¡Ah! ¿Buena esa? Buena. Ya, ahí estamos. Por ahí me dicen, sí, Rupe, por favor, algo de Patricio Más, que es Arriba de la Cordillera, qué bonita canción, me dice, gracias. Tóquela, por favor, me dice por acá una dama. ¿Cómo no, pues, señorita? Se la vamos a tocar. Sí, pues ella me dice que se la toque y yo, como soy bien mandado, se la voy a tocar. ¡Ay, ay, ay! 10 de la noche con 25 minutos, 10 de la noche con 25. Este amor como el mío. ¿Teníamos alguien en WhatsApp por ahí o no? Sí, teníamos alguien en WhatsApp. A ver, ¿qué nos dice este WhatsApp, chiquillo? Bajé un poquito la música. Gracias, amiguito mío. ¿Qué nos dice? A ver.
1: Hola, Rupe, ¿cómo estás? Espero que te encuentres bien. Yo aquí en la VMA escuchándote. Quiero que me pongas un temita de Leodán.
0: ¿Rancherito Leona? ¿Ya?
1: ¿Por qué te invita nomás?
0: Ya, ningún problema, María.
1: Que tenga una linda noche, muchas bendiciones.
0: Muy bien, pues, María, muchísimas gracias. Un saludo para ti. La María, Rancherito Leona, papi. Rancherito Leona ahí para mi amiga María, ¿ya? ¿Quién más tengo por acá?
2: Hola, don Rubén. ¿Cuál
0: es el 18, chico? El hombre anda con la lluvia. ¿Ya cuándo es el 18, chico? No tengo ni idea. ¿Cuándo el 18, chico? ¿La semana de la raza o no? ¿Ahí? ¿O el día de la raza, cómo le llaman? Ahí. Ahí el 18, chico. A ver, ¿quién más tengo por acá? Saludos a los amigos que están con la chupilca hasta ahora. Hay harto amiguitos que están con la chupilca. Oye, la gente que me está enviando WhatsApp, por favor, hágalo al WhatsApp de la radio mejor. Porque me cuesta que lleguen a mi teléfono. Está mala la señal aquí para los teléfonos. Pero sí para la señal de la radio, que es el más 56-452-75-6670. Si quieren mandar un WhatsApp de audio, hágalo al WhatsApp de la radio, ¿ya? Me han llegado algunos acá a mi teléfono, pero está como mala la señal, cuesta que entre el WhatsApp. Ya, entonces, más 56-452-75-6670. Ese WhatsApp de la radio que tenemos habilitado para esta oportunidad. A ver, ¿quién nos habló ahora? A ver.
3: Hola, amigo Rupi, ¿cómo está? Quería pedirle una canción.
0: ¿Ya?
3: Una canción del Zorro Negro. Por...
0: El Zorro Negro. Ya,
3: para escuchar cualquier canción del Zorro Negro.
0: Ningún...
3: Puede ser ajena.
0: ¿Ya?
3: Saludos para Trespino.
0: Saludos para Trespino.
3: La gente de Trespino también lo está escuchando.
0: ¿Ve? Tenemos sintonía en Trespino ya.
3: Escucha la gente que lo escucha, porque parece que aquí en la comuna, la radio que más escucha esta.
0: ¡Ay, qué bueno!
3: Así que eso.
0: Así que saludos para la gente de Trespino.
3: Que esté muy bien, buenas noches.
0: Muchas gracias, pues, amiga, que esté muy bien, ¿ya? Ve, la señora quiere que le toquen el Zorro Negro. Le vamos a tocar el zorro. Toquemos el zorro a la señora, pompe. Ya, prepare ahí. Sí, pues, ya. Sí, pues. Es el artista que es antiguo, pero tiene buenas canciones, el Zorro Negro. Ya, mamita linda, no se preocupe, le vamos a tocar el zorro. ¿Eh? Para que veamos que somos buenos nosotros. la noche con 28 minutos, 10 de la noche con 28 minutos. ¿Alguien más se quiere comunicar, enviar un mensajito antes que me vaya a la música? 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Ya. Por aquí tengo una mamita que quiere escuchar algo bonito. Me decía, yo quiero escuchar. ¿Qué quería escuchar? Ah, ya. Sí, quería escuchar. Quería escuchar. ¿Qué pasó ahí? Se me perdió mi corazón. Patricio Mans, ya, pues, lo tengo listo. Voy a correr para acá. Ahí tenemos el WhatsApp, está habilitado de la radio. Vamos a bajar la musiquita de atrás porque vamos a ir a disfrutar esta canción. Arriba en la cordillera, que está un amigo, la cordillera de Nahuel Buta, ahí se está mojando porque está lloviendo. Tráigame digüey, amigo, ¿ah? ¿Eh?

Ahora le vamos a dejar con un tema bien tiernecito que también marcó unos pasos firmes dentro del cantar de Quilentaro. Es un tema muy antiguo y que se llama Jazminero me voy.

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cálmate, zorro negro, cálmate, zorro negro. Salió bravo el zorro negro, ¿ah? Espérate un poquito, po, y ya vaya a salir al aire, tranquilo. Ahí estábamos con algunas canciones de Tito Fernández, Quelentaro y también gran Patricio Mansa. Así que para ponerlo a tono de septiembre con un poquito de algo muy nuestro, ¿no? Así que bien, bien, bien, bien por la gente que está todavía en nuestra sintonía, agradeciendo por supuesto la disponibilidad que tienen para con nosotros. Eso, ahí sí. Ahí sí, papito lindo, ahí la tiene. Ya. Es que después de dos chubilcas uno se equivoca un poco, ¿o no? Se tiende a equivocar uno cuando realmente sale una chubilquita por ahí. Ya no hay nada más, no tengo ni un mensaje más. 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Ya. Tenemos listo entonces este chiquillo, al zorro negro, que nos pidieron desde Tres Pinos. De allá nos pidieron esta al zorro negro. No sé cómo se llama esta canción, ¿eh? Porque yo la verdad que este artista no lo conozco mucho. Pero igual, lo importante es que la canción es buena y la mami que lo pidió la va a disfrutar. Tú no te vas, se llama el tema. Así se llama el tema, tú no te vas. El zorro negro.

Bien, ahí estábamos con el rancherito Leodán cuando ya son exactamente las 11 con 13 minutos en esta jornada de noche de martes. Ya primero de septiembre, Ouija Rendija, se enoja la madre y la hija, comenzó las fiestas patrias ya. Y hay que empezarle a ponerle bueno, pero de a poquitito, lo caballero, ¿eh? Cuidado con los terremotos, ¿eh? Los terremotos, los que se venden, ¿no? Que hay terremotos. Cuidado, porque esos son peligrosos. Hay que tomarse medio terremoto, no mucho. ¿Ya? Oye, qué fobia, estamos llegando al final del programa. Claro que sí, pues estamos llegando ya. Terminando esta edición de Noche de Martes, primero de septiembre, la invitación queda extendida para que nos reunamos mañana a través de otra jornada más de Rupe Manías. Así que deseando que tengan una bonita noche, una bonita jornada. Mañana un nuevo día. En algunos sectores se esperan chubascos, ¿eh? ¿Cierto? No en toda la zona. Pero sería como mañana nomás, ya del jueves para adelante vamos a comenzar con días prácticamente primaverales. Así que yo voy a preparar mis colales, mi minifalda para salir de primavera ya los próximos días, ¿eh? Siendo las 11 de la noche con 14 minutos. Dicho esto, ya llegamos al final, agradeciendo la sintonía como todas las noches. Muchas gracias, amigos de Radio Laucari FM 102.7 en Los Álamos. Saludos también a nuestros buenos amigos de Zúmbale Radio 90.7 en Cañete y 106.9 en Angol. Zúmbale Radio. Y por supuesto, Radio Los Confines, las tres radio emisora unida, para llevar en vivo y en directo esta programación. Deseanle bonitas noches, que descansen, si Dios así lo permite. Mañana una nueva edición. Que estén bien. Cuídense. Chau.

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Mamá Mía. Así se llama la canción, ¿no? Mamá Mía, qué buen tema de ABBA. ¿Cómo les va? Buenos días a todos, a todas. Gusto saludarles en esta nueva mañana aquí en la radio de todos los confines, como siempre, pues. Compañera fiel de todos los días, ya revisamos el tiempo, cómo van a estar las condiciones climáticas. 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Sí, estaba abierto. 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Y Jeragasco también, pues. Y Génesis, la panadería. Todo eso. Estamos ahí trabajando ya en PSA, la ortopedia. Ya le cuento más.

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Podrían haber chubascos aislados y posible tormenta eléctrica, es lo que nos aparece y nos dice aquí la Dirección Meteorológica de Chile, ¿eh? Sí, pues estamos en septiembre, pues, y después tenemos días hermosísimos, según lo que sale aquí. Vamos a tener unos veranitos de San Juan. Sí. Oye, sí. Y ya se vienen las ramadas y todo lo que involucra fiestas patrias. Así que estamos, pero impeque. 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Y seguimos caminando y vamos a Willy Hogar, pues a Willy Hogar siempre a sus gratas órdenes. A Willy Hogar, a Willy Hogar, a Willy Hogar. Sí, a Willy Hogar. Oye, las camas más baratas de Chile las va a encontrar ahí, vayan. Ya les voy a contar durante la mañana igual. ¿Cómo te ponís? Como la perdís. Y ahora seguimos con Cuequito, ¿o no? ¿O la dejamos ahí nomás? Aquí tengo, espérate, a mí me gustan las cuecas de Luchito y Rafael, a ver, deja buscarla. O sea, la de Luchito y Rafael. Mientras las encuentro, la de Luchito y Rafael son muy buenas. Déjame buscar algunas canciones lindas de los Guasos Quincheros, los Cuatro Cuartos, Si Vas para Chile. Hoy las Cuatro Brujas. A ver, déjeme mirar. Los Cuatro Guasos, los Retoños. ¡Ay, ay, ay! La Silvia Infanta, maravillosa. Estas son media antiguas, Silvia Infanta y los Cóndores. También estuvo la Silvia Infanta. Está clarita, está bien grabado, y eso que estamos hablando del año Ñauca. También estuvo Silvia Infanta y los Baqueanos, fíjate, esa no me la sabía. A ver, ¿qué es lo que canta la Silvia Infante y los Baqueanos? A ver, deja ver. Ah, la tonada de Manuel Rodríguez. Tierra chilena. Bueno. Ya. Durante la mañana vamos a tocar harta música entonces chilensis. Silvia Infanta y los Cóndores.

Silvin Fan Taylor Condre, tengo una canción que le va a gustar. Esta es buena, mire, escucha, señora. Yo vengo de San Rosendo a vivir a la ciudad.

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Madetran está abierto, Madetran siempre, siempre Madetran, todos los días del año para usted que nos acompaña diariamente. Madetran, hoy luego vamos a tocar la música de Madetran, ¿ya? En un ratito más. Mientras tanto, bueno, por supuesto, todas las canciones que son moviditas, pues estamos de fiesta ya, hay que hacer una tremenda fonda aquí.

0: Hoy se nos viene la... Se nos viene ya el 18. Cómo se nos ha pasado el tiempo. Increíble, ¿eh?
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0: la... Murió la flor entre Rafael Araneda y Marcela Vacarezza.
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0: Periodista reveló importante detalle. Se están separando todos. No contaban con permiso. Denuncia de Otaquín. Desató operativo en Servicentro y fiscalizadores se llevaron nuevas sorpresas. Están fiscalizando los Servicentros. Ya era hora, ya dice por acá Otaquín. Le dieron una... ¿Vio el video, no? Otaquín es ese influencer que va a los restaurantes y se come todo y todo lo encuentra malo. Y pela los restaurantes. Y resulta que fue a echar benzina. Y había, que son, ¿cómo es la cosa? Habían dejado puesto el marcador. Lo que yo entendía, no sé si usted entendió otra cosa. El marcador de la benzina, supongamos que alguien echó 20 lucas. Por eso uno tiene que mirar ahí los numeritos. Y como echó 30, le echaron, me imagino que le echaron 10, ¿no? Y como venía seco el vehículo, se dio cuenta porque la luz roja siguió prendida. Siguió prendida la luz roja. ¿Qué más hay por acá?
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0: A ver qué dice. Con la alcaldesa ninguna posibilidad. No soy comunista, no soy fascista. Conocido artista rechaza volver al Festival de Viña, ¿no? Yo la he visto en condiciones deplorables. Pinilla responde a Marcela Vacarezza. Ordenan bloqueo de los casinos online de Nano Calderón y Naya Fácil. Sí, uy, los casinos están todos cerrando, los casinos chicos. Las casas de apuestas. ¿Qué irá a pasar con esos famosos casinos donde se apuesta para los partidos de fútbol? Capaz que los cierren, señores. Aquí en Angola ya cerraron todo. El que los pillen los van a llevar con piti caja, le van a clausurar su local. Así que ojo, chiquillos. Si tienen la población, por ejemplo, una máquina o algo, vaya deshaciéndose de ella porque la ley es bien clara, ¿eh? Y después se va a meter en un tremendo forro, como decimos nosotros, y más encima le van a clausurar el local. Si tiene un minimarket, que sí, después no va a poder atender más. No lo va a poder abrir. ¡Claro! Así que eso lo vi en la televisión anoche. Me hiciste pedazo toda la semana. Javier Correa reacciona a dura sanción y lanza dardo contra panelista de TNT Sport.
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0: ¿Quién sería el que le tiró cosas? La primera sala del Tribunal de Disciplina le aplicó dos fechas de sanción a Javier Correa por su gesto tras el triunfo de Colo-Colo en el reciente Superclásico. Cabe recordar que el delantero argentino fue denunciado por Universidad de Chile ante este ente a través de un escrito de 3 hojas en el que exigían 3 fechas de suspensión para el goleador.

Ay, estamos mal. No, ¿para qué si ya, güey? Nada, ¿para qué si todos los clásicos hacen cuestiones? Calientan el clásico. Bueno, nada que hacer. Param, pam, pam, pam, pam, pam, pam. Vamos a escuchar música, señoras y señores.

Esta es la canción. Esta es una de las canciones más solicitadas. Cuando usted está en una fiesta, no baila nadie, usted le coloca el Galeón Español.

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0: Oye, muchos regalos, regalos. Sí, pues regalos, regalos. Radio Los Confines, reciban regalo y más regalos. Sí, señor. Voy a saludar en el día de su cumpleaños a Katherine Aravena, angolina con ancestros, ¿cierto? Dice angolinos de Villahuequén. Saludos cordiales, querida Katherine Aravena. Mire que está de cumpleaños hoy día. Saludamos en este día a Julio Aguilera Sáez, ex dirigente social y deportivo, hincha de Mayeco Unido, colocolino, además funcionario municipal. Saludos, Julio, que tengas una linda jornada cumpleañera. Saludos de los municipales a nuestro amigo Julio Aguilera. Voy a saludar a Yolanda Rosas Espinosa. Yolanda Rosas Espinosa. ¿Sí?
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0: Oye, así que un saludo muy especial para Yolanda Rosas Espinosa. Amiga de nuestra radio también, ex. Dice esposa de ex jugador de Mayeco Unido, Juan Manuel Amigo. Ah, mira, era bien amigo mío el amigo.
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0: Saludamos en el día de su cumpleaños a Germán Salgado, ex jugador de Guacolda Universitaria, joven emprendedor. Saludos, Germán. Ay, por aquí sí que estamos bien. Hortensia Salgado, ¿cómo estás, Hortensia? Ex dirigente social, vecinal y deportiva, mujer esforzada, luchadora, solidaria, reconocida hincha de Colo Colo y Mayeco Unido. Hortensia, feliz cumpleaños.
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0: Voy a saludar en el día de hoy a Andrea Parra Souterel, de profesión enfermera. Fue concejal, trabajé con ella, me acuerdo. Delegada provincial, hoy día diputada de la República. Saludos, querida Andrea, que tengas un cumpleaños muy lindo.
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0: También vamos a saludar a Víctor San Martín Martínez. Oye, fue boxeador, no tenía idea, ¿no? Saludos para él. Representaba al regimiento Húsares. Era Mosca Junior, ¿sí?

0: cumpleaños. Que lo pasen a toda radio, ¿verdad?
1: Sí. 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
0: Pirim, pim, pim. Ya, feliz cumpleaños a todos entonces. Que tengan un día maravilloso y eso.
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0: Da di da di da da. Hoy se encienden las sonrisas. Tararina. Oye, qué buena. Qué bueno esto de pirim, pim, pim, pim, pim. Sí, ahora se pueden hacer tantas cosas, señora, con esto de la inteligencia artificial. Uno le pide nomás, le dice inteligencia artificial, hágame esto. Y le hace al tiro. Le hace esto al tiro. Sí, por ejemplo. Hazme una canción, pirim, pim, pim, pim, pim. A ver, ¿cuánto te vaya a demorar, guachito? ¿Qué te voy a pillar? Pirim, pim, pim, pim, pim, pom, pom. ¿Ya? Póngale. A ver. Pero canta así. Ah, ¿no? Bú. Ya. Déjame ver aquí, vamos a ir a la música. Mientras tanto, ¿qué vamos a tocar? Un temita bonito aquí, claro. Este tema es del gran... A ver, déjame ver este otro. Esta, puede ser esta. Puede ser también de Mi Ciego. Puede ser de Santa Bárbara. A ver, Santa Bárbara tenía... Ah, no, pero este es música... Ya, perfecto. No.
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0: Ya, vamos con un temita así como antiguo, ¿eh?

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El Tilín Tilón, buen tema de don Leonardo Fabio. 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

0: 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Va cayendo una lágrima en tu mejilla. Oh, ¿en serio? No te puedo creer. Chu. Ya, veamos. Ahí. Sí. Claro, él pues. Él, pues, el tragasable. Oye, ¿verdad que tragáis sable? No, en serio, sí. Oye, ¿cómo es la técnica? Tengo un amigo que traga sable. Está borracha. La banda está borracha. Oye, ¿cómo será tragar sable? Voy a preguntarle, pero ¿cómo es la técnica hoy? ¿Una magia, como dijo la tía? Es una magia. La banda está borracha. Vamos a ir con nuestro colega Miguel Ángel Albarrán, que está en la línea telefónica. ¿Ya, Miguel?
1: Sí, Mauricio, ¿qué tal? Buenos días.
0: Buenos días, muchachito.
1: Estábamos viendo que viene Antonio Río a la ciudad de Angola.
0: Sí, viene el sábado, Miguel, para que usted no viaje a otro lado. Va a haber una... A ver, ¿cómo se llama esto? Déjeme mirar, aquí está. No me gusta decir la palabra, pero la tengo que decir porque así se hacen llamar ellas. Las viejas de mierda.
1: Ah.
0: ¿Las ubica o no?
1: Sí.
0: Va a estar Gloria Benavides, va a estar la señora Muschmeyer y nunca me acuerdo del nombre de la otra señora, fíjese.
1: Ah.
0: Está
1: leyendo aquí.
0: La Katy me tiene que decir porque la Katy sabe el nombre. Dígame.
1: Está leyendo la última noticia, pero de hace unos días atrás, que Antonio Río tuvo que operarse, tenía 21 hijos, era adicto al sexo.
0: No le veo igual. Sí. No, ¿y usted se operó, no?
1: No, yo no.
0: Sí, la verdad, Rosa. Ya, no, está bien. Oiga, ¿y de dónde sacó la noticia que se tuvo que operar Antonio Río?
1: En la cuarta salida y la última noticia.
0: Sí, oye, sí, yo la vi. Se tuvo que ver. 21 hijos es mucho. Dice que la chuntaba toda. ¿Ah?
1: Parecía concejal.
0: Parecía jefe de patente. Se escuchó clarito de fondo. Parecía concejal. Hay que responder, pues.
1: Así estamos aquí en la oficina de renta patente. Estaba leyendo que un editor de noticias, no sé si en Chilevisión o en Mega, le están colocando un poquito de humor a las noticias, Mauricio, y eso es sí. Algo bueno. O sea, lo que estamos haciendo igual nosotros acá ahora detrás de la 103.9. Don Miguel, las ramadas van definitivamente en la Sama. Buenos días.
2: Buenos días, don Miguel. Buenos días, don Mauricio.
0: Buenos días, Miguelito. Gusto saludarlo. Le había dejado un mensajito por ahí, pero me responde mejor al aire. O bueno, si me contesta por el... No,
2: salió bueno. Se lo respondo por interno mejor ese mensaje.
0: Ya, vale.
2: Dice, lo escuché en la mañana, pero no lo he podido respondérselo a don Mauricio. Le cuento que sí, efectivamente ya está confirmado el recinto Sama. Ayer se cerró la licitación a las 13 horas y fue adjudicado a la Sociedad Agrícola de Malleco el arriendo del terreno. Así qué que bueno. Ya podemos decir con seguridad que vamos a tener fonda y ramada este año.
0: Así es. Miguel, Miguel al cuadrado, que los dos se llaman Miguel. ¿Podría explicarnos un poquitito porque la gente no entendió que por qué ocurría esto, que dónde van a ser las ramadas si no se hacen ahí en la Sama? Porque hay una nueva forma ahora de poder tener un espacio físico para hacer la ramada.
2: Claro, bueno, no es mi área precisamente, pero por lo que conversé con don José Luis Bustamante, que es el administrador municipal, este año por normativa no se podía hacer un trato directo para el arriendo del terreno, por lo cual debía licitarse sí o sí mediante mercado público, mediante una compra ágil. ¿ya? Y por eso se realizó el proceso de licitación del Perfecto. Terreno mediante este mecanismo. Y más que nada fue por un tema de normativa.
0: Claro, por una normativa de Contraloría. Sí. Y Miguel, imagínese que no se hubiese presentado nadie. ¿Qué habríamos hecho? ¿Qué se podría hacer?
2: No teníamos un plan B. Sinceramente, don Mauricio, no había plan B porque recorriendo mentalmente todo Angol nos encontrábamos un terreno que reuniera las condiciones como lo tiene el recinto Sama claro. para poder realizar la fonda. Entonces, lamentablemente, si no hubiera adjudicado Sama, no hubiéramos podido realizar fondas este año.
0: Me parece.
3: Así es, también ahora, todavía no se sabe si es feriado el 17, también ahí está adecuándose cuándo será la inauguración. Ahora va a ser más temprano también.
2: Sí, tuvimos una reunión el día lunes con los ramaderos y ellos nos propusieron, por un tema de tiempo, poder adelantar la inauguración. Así que llegamos a un consenso de que, porque también salió el tema de que posiblemente sea feriado el día jueves 17, que entiendo que todavía está en discusión eso, al parecer lo van a pasar por sala en la Cámara de Diputados el día lunes. Entonces llegamos al consenso que si no es feriado el día 17, inauguraríamos ese mismo día a las 14 horas. Y si es feriado el día 17 de septiembre, inauguraríamos el miércoles 16 a las 17 horas. Ese es el consenso con el cual llegamos.
3: Así es. Antes que se me vaya, don Miguel, ya que está aquí en la puerta de la oficina, ya con los chuteadores puestos, para salir a hacer algunas visitas a terreno, también nos preguntan del tema de las máquinas. Se cerraron los locales, pero ¿cuál es la alternativa para estas personas, dueños de locales, que puedan volver a utilizarlos?
2: Sí, la clausura es por el momento definitiva. Que tienen que hacer los locatarios, los dueños de los locales, presentar una solicitud al señor alcalde pidiendo el alza de la clausura. Tienen que adjuntar algunos documentos que nosotros les vamos a pedir. Verificamos en terreno que no se esté ejerciendo ya la actividad comercial, que en este caso de juego de máquinas de azar, y con eso se dicta un decreto de alzamiento de clausura y ya queda liberado el local para que lo puedan arrendar para otra actividad u otro giro.
3: Ahí está, don Mauricio, nos quedamos con usted en el estudio central, ya el hombre va saliendo rápido.
0: Muy bien, muy bien. Oiga, ¿y cómo está el centro de la ciudad, don Miguel? ¿Hay movimiento? ¿Cómo está la cosa?
3: El sol.
0: Solcito, qué rico.
3: Ahí tomamos algún contacto un ratito más, don Mauricio.
0: A sus órdenes, distinguido amigo Miguel, ya. ¿Qué más tengo por acá que me preguntan? Esta, déjame verla, a ver, ¿será esta o no? ¿Se podrá o no se podrá? Déjame verlo un ratito. Déjame verlo. Sí, sí se puede. Ya, vamos a continuar con nuestro programa en esta nuestra mañana aquí. Sí, por supuesto, y hartas cosas que tenemos para el día de hoy, ¿ah? ¿Eh? Específicamente música chilena, ya vienen las cuecas. Uy, hay tanta cosa linda. Tin, tin, tin, tin.
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0: ¿Te acuerdas de esta canción, señora?

0: Oye, sí, pues viene la Angol el sábado, que no terminé de contarle. El sábado 5, este sábado, a las 19 horas, vienen las viejas de mierda. Así se llama la cuestión. Viene la Moschmeyer. Buenos días, don Emilio. Viene la señora Gloria Benavides. Y también viene, a ver si me escribió la gatita. No me acuerdo nunca de este chiquillo. A ver qué me dice Lavalito. ¿Qué me dice? Soy Lavalito. Hola, Mauricito. Hola, tantos años, Valito. ¿Quién más me escribe por acá? Rosana. No. Tarirarim pom pom. Ya, a ver, ¿cómo se llama? Elizabeth, ¿qué me dice?
1: Hola. Oye, mi huesito, quería preguntarte, ¿por qué van a hicieron la funda ahí los rollos acústicos para las personas de la tercera edad?
0: A ver, de ahí te escucho, espérame un poquitito. De ahí te escucho, espérame. De ahí te escucho. Pim, pim, pim, pom, pom. A ver, ¿qué me dice? Por supuesto, pues, te comparto el número de inmediato de mi querida Beatriz Sangüesa. A ver aquí. Beatriz. Pim, pim, pim, pim, pim. Ahí está. Ahí te lo envío, Valito. Vale, muchachita. Un gusto saludarte. Oye, a ver, déjame mirar cómo se llaman viejas. Oye, ¿nadie? Sí, voy a ir a verla, dice la bebé. ¿Cómo se llama la otra señora de pelito blanco? Jimenita. Buenos días, don Mauri. 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Yo me acuerdo cuando estaba chico, yo iba a un campo, ¿eh?, que quedaba por el lado Mulchen. Y habían baño así como había que ir como una cuadra más o menos al baño. No, sí, es cierto, de verdad. La gente de ahora no tiene idea. Los jóvenes de ahora no tienen ni idea porque nacieron en otra época, nacieron con el celular en la mano, nacieron con eso, no tienen celular, se les corta el internet, se enferman, oiga. Yo conozco a alguien por ahí que dice, ¡uy! Lo castigan. Oye, el peor castigo para un joven hoy día, para un lolo o lola, es que le quiten el celular. ¿Sí o no? Y ellos nacieron con toda la tecnología. Nacieron en otros tiempos. Nosotros contábamos, chiquillos, para, por ejemplo... A ver, déjalo ahí, sí. Para aprender a contar, contábamos, nos llevábamos una bolsita con poroto. En serio, con poroto aprendíamos a contar. Y se acuerda del el método Cuciner, algo así se llamaba, que eran barritas de colores. El ábaco, claro. No, ellos tienen la última chupa el mate en tecnología. Uno le dice al celular, ¿cuándo va a aprender uno así? Digo yo. le dice al celular, por ejemplo, a ver, ¿qué me dice por acá? De nada, Balito. Por ejemplo, déjeme que, a ver, una cuestión, a ver, por ver nomás, voy a preguntar aquí. Supongamos que alguien no sabe multiplicar. Ahora, con el puro celular. Buenos días. ¿Cuánto es 5 por 4? Yo sé que es 20, pero...
2: ¿20? 5 por 4, 20.
0: Ya. Muchas gracias, mi querida Sisi. Te mando un abrazo, un bacho. Beso niño. Ya.
2: Ay, Mauricio, qué cosa tan hermosa me dices. Me llenaste el corazón, de verdad. Muchísimas gracias, mi jefe querido.
0: De nada.
2: Te devuelvo todo el doble. Un abrazo fuerte y calientito, un beso grande y mil besitos tiernos y suavecitos. Beso niño, beso niño.
0: Beso niño.
2: Aquí estoy siempre, tu Sisi, para lo que necesites. Con todo mi cariño y mi corazón contigo.
0: Ya.
2: Cuídate mucho, guapo. Te mando un beso enorme hasta Angol.
0: Gracias. Podíais ser de verdad. Ay. Tiki, tiki, tiki. Eso, porque estamos de fiesta. Ya viene la música de Madetran, que está trabajando. 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Oye, así, con el tragasable. Espérate un poquitito, ¿eh? No, es que lo que pasa es que me llamaron. Voy a preguntarle a este cabro cómo era la... Porque trabajaba en un circo y... Sí, pues ya lo pasé porque me habían dicho tempranito ya. Me habían enviado ese mensaje. Y ya. Entonces, Pollito Sid... Ya, vale. Gracias, pollito. Te apuesto que se lo va a comer el carcuro. Dile que me lo entregue ahí en La Estrella cuando me vaya. Tari, el carcuro le pasan un sándwich de regalo para mí, porque el pollito un día me entregaron un sándwich y se lo come él. Sí. A ver, voy a llamar a un amigo. Déjame ver. Este cabro fue, trabajó en un circo, no sé si en el Timoteo, no tengo idea. Le voy a preguntar. Maconda, a ver si me contesta. Macondo, no está, debe estar tragando sable. ¿Aló?
3: Muy buenos días, señor.
0: Buenos días, no voy a decir su nombre ni nada, señor, solamente le voy a preguntar, ¿es verdad que usted trabajó en un circo, señor? ¿Era el hombre tragasables?
3: Sí, señor, efectivamente trabajé en el circo Tu Hermana.
0: ¿Circo Tu Hermana? ¿Cuál es ese?
3: Ah, el circo de la Isla Humana, perdón.
0: Salió chistoso. Que eres amoroso. Oye, ya, pero ¿y cómo es la técnica, don Lucho?
3: Eso no se puede decir, don Gabriel, porque don Gabriel. El tragasable los traga entero.
0: ¿Ya?
3: Le deja la pura puntita de la espada.
0: Ah, ya, es una técnica.
3: Claro, es una térmica que el único que la hace es tragasable.
0: Oiga, ahí, pero y... Ya, pero no es que se trague el sable, sino que algo que, digamos que uno piensa que se lo traga, pero no se lo traga.
3: Como que me lo trago y no me lo trago nada.
0: Ya, pero después me va a contar cómo es, ¿no?
3: Ya, pero eso va a ser muy secreto, señor coleguita.
0: Ya, güey. Oiga, gracias. Un abrazo. Oye, ¿quién me está llamando? El tragasable, dice caballero, de verdad. Espérame, Marujita. De verdad que trabajó en un circo, en el circo Timoteo. Se fue de gira con... ¿Aló?
4: ¿Aló? Maru... Buenos días, hola tú.
0: Hola, Marujais. ¿Cómo estás, ¿cómo? Marujita?
4: Sí, estamos bien. ¿Y usted?
0: Aquí estamos vivos todavía.
4: Sí, viviste coleando, como digo yo.
0: Exactamente. Cuénteme, ¿para qué soy bueno?
4: Usted es más bueno que... ¿Ah? No le voy a decir nada mejor.
0: No.
4: quería saludar a mi cuñada Hortensia Salgado, que está de cumpleaños hoy día.
0: Sí, sí, la saludé tempranito. Qué bueno que esté de cumpleaños.
4: Hortensia Salgado, sí, del barrio industrial.
0: Sí, sí, la ubico yo.
4: Sí, pues sí,
0: se la
4: ubica. Es que a la otra la llamo y a veces
0: puede
4: decir,
0: ay,
4: amiga, me llamaste.
0: Claro, la Hortensita, que lo pase lindo. Ya.
4: Sí, un abrazo, todo, que lo pase lindo. Que se tome un buen chimbombo.
0: Mando unos buenos copetes.
4: Yo lo hice, chimbombo más bonito.
0: Ya, pues. Muy bien, pues, Marujita, cariño y para ti.
4: Gracias, pues.
0: Ya.
4: Ya, igual para usted.
0: Chao, mi amor lindo, chao. Chao, chao. 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
0: 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Y a ver, ¿cómo se llama? ¿Cómo se llama la señora? A ver, Katy, a ver, voy a buscar a la Katy. Tiri, tiri, tiri, tiri, tiri. Sí, esta chiquilla, sí, sí, sí, ya las tengo. Hoy día las voy a imprimir. A ver, se llama... Tin, tin, tiri, tiri, tiri. Para, pa. Hoy no me dicen cómo se llama. Ti, ti, ti, ti, ti, ti. Ya. Mientras.

0: 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Miguel, se llama Gabriela Hernández, la otra vieja. Oye, ahí está la Katia. Hola, ahorita. Ya, Gabriela Hernández. ¿Qué más? ¿Qué más? Gabriela Hernández y la Gloria Muschmeyer y la Gloria Benavides. O sea, son puras Gabriela, ¿no? Oye, Miguel, ¿te diste cuenta de ese detalle, no? Son puras Gabriela. Gabriela Hernández, Gabriela Muschmeyer. ¿O no se llama Gabriela Muschmeyer? No, Muschmeyer. Ya, vamos a ir a la música. Y esto es el sábado, ¿eh? Y quienes quieran ir tienen que, bueno, pues yo sé que pueden ir presencial. La otra vieja se llama la otra vieja M. Ay, ay, ay, por Dios. Gloria Muschmeyer. Gracias, bebito, que haría sin la bebito, que está con la oreja parada y está bien, igual que la pelu. Angol, viejas de mierda, así se llama la obra esta que van a la despedida. La Gloria Muschmeyer, Gloria Benavides y esta otra cristiana que siempre se me olvida el nombre, que es Gabriela Hernández. La Gaby, la de pelito blanco, esa señora que sale las novelas. Eso va a ser el sábado a las 19 horas en la escuela Diego Dublé, en el gimnasio de la escuela Diego Dublé. Recordemos que no se puede hacer en el gimnasio porque están en reparación. El gimnasio va a quedar uno de los gimnasios más hermosos que usted haya visto. ¿Qué hora es? Ya, vamos, alcanzamos a una cancioncita. Sí, alcanzamos. Es que nos están pidiendo algunos temitas aquí. Espérame un poquitito, Juan Carlos. Sí, espérate, voy a ir al WhatsApp. WhatsApp, ¿dónde está el WhatsApp? Hoy ahora tengo un enredo aquí con el WhatsApp y todo lo demás. A ver, espérate, voy a abrir aquí. Ahí sí, porque el WhatsApp. ¿O vamos a la pausa todavía, no? Todavía no. Tengo la puta. Aquí está. ¿Qué me dice Emilio García? Buenos días, Mauri. No diga grosería al aire, como viejas tal por cual. Ya, viejas tal por cual, entonces. Buenos días, Ana Lob. Buenos días, Ricardo Contreras. Sí, no hay que decir al aire esas palabras. Pero ellas se pusieron así.
1: Hola, buen día, Mauricio. Esperando que te encuentres bien. Un gran saludo para ti. Deseo pedirte un favor, si me puedes saludar a mis sobrinas que hoy día están de cumpleaños. Una se llama Katy Rivas Contreras y la otra se llama Loreto Urra. Ellas son mis dos grandes sobrinas que ya están trabajando con su profesión.
0: Muy bien.
1: Y les deseo muchas felicidades para hoy día y que cumplan muchos años más. Gracias, Mauricio, por tu saludo.
0: Perfecto. Oye, ayer estuvo mi amiga Fabiola.

0: En Madetrans, ayer estuve por ahí, muy buena la atención, ah, qué bonito.
1: Hola, hola, buenos días, don Mauricio.
0: Buenos días, Lidia.
1: Espero que se encuentre bien, que tenga un lindo día.
0: Igual usted,
1: Mauricio,
0: Lidia.
1: ¿Sabe que quiero saludar a mi hermana que está de cumpleaños en el día de hoy?
0: Claro.
1: Ella se llama Hortensia Salgado y vive ahí en la población, ahí en el...
0: Ya se
1: en el barrio industrial.
0: Sí, pues sí.
1: Que tenga un lindo día, que lo pase muy bien junto a sus seres queridos, a sus
0: hijos,
1: a su hija, a su nieto. Que lo pase súper, súper feliz, feliz cumpleaños para ella.
0: ¡Feliz cumpleaños! Hoy está medio nublado. ¿Qué pasó con el sol? ¿Quién me pide la canción? ¿Qué pasó con el sol? La Nancita.

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0: Bueno, ¿qué pasó? ¿Qué pasó con el sol? ¿Qué pasó con el sol? Ya, a ver que me viene llegando un fact de don Carlito. ¿Qué dice don Carlitos? Don Carlito, don Carlito, ¿qué me dice? Ah. ¿Ya?
1: Almorrones, ajo, perejil, zanahoria, tomate, limón y lechuga.
2: Buenos días,
0: Ah,
2: Mauricito.
0: buenos días, pues. Oye, sí, a ver, ¿qué es esto?
2: ¡Tiquitiquitín! ¡Bravo, bravo, bravo!
0: Bueno, yo había dicho las viejas de y por acá un cristiano me dijo que no dijera eso al aire, pero me dice acá mi profesor que tengo yo de castellano.
3: Muy buenos días, don
0: Don
3: Mauricio.
0: Carlita,
3: Buenos
0: ¿cómo está,
3: días a
0: don
3: todos sus radioescuchas.
0: Carlita?
3: ¿Sabe? Quiero hacer un acápite aparte de lo que usted dijo delante. La palabra mierda no es una grosería. Está en la Real Academia de la Lengua Española. Y no solo denomina al excremento humano, sino que también a la frustración, al enojo, al enfado. Y es un término coloquial, no es una grosería.
0: Muy bien. Oye, y tiene razón, claro. Ellas se pusieron así, pues, viejas de... Ya, y gracias por la aclaración. Sí, tienen que decirle si quieren ir a este evento, díganle a sus hijos que, como hay mucha gente que no sabe comprar, en Ticket Pro, ¿ya? Ahí, Ticket Pro, ahí tienen que comprar la entrada. Hola, Juan Andrea Valentina, ¿cómo estás? Vamos a hacer un pequeño... así voy a ir a tomar un mate mientras la Ana Love canta, canta o no, la Ana Love canta, cancionero de mi... A ver, ¿va a cantar o no?

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Me pide música de Entre Mares. 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Ya le vamos a contar. 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Vamos a escuchar Entre Mares. Me pidieron esta canción. Te amo. Esta canción es súper corta. Sí. Sí. 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Uy. Sí, claro. Oye, cuando íbamos al baño, usted habló de eso y yo contesto. Así es verdad. Delante estábamos hablando de que antes, cómo eran las cosas antes. Y los chiquillos de ahora llegaron con todo. Tienen tele a color, tienen calefa, tienen celular, tienen tablet, tienen, ya los computadores están quedando un poco de lado, los notebooks, pocos se usan, usan puro teléfono. Antes no teníamos nada, jugábamos al bolo. Las chiquillas jugaban la ronda de San Miguel. Sí, la ronda de San Miguel o al coche quebrado. O a la librada, a la librada, a la librada. ¿Se acuerda la librada? Sí, 1, 2, 3 por mí, por todos mis compañeros. ¡Ay! Oh, tenéis que contarla de nuevo.

0: Quedé dos pasos de Laucha, paso chiquitito. Ha llegado carta, ¿para quién? Para la Andrea Valentina Mejía. ¿Qué dice? Quedé dos pasos de Jirafa. Claro. Y el que llegaba a la meta, claro. Ha llegado carta, ¿para quién? Para Marcelita Larena. ¿Qué dice la carta? Que dé tres pasos de conejo. ¿O no? ¿Era así o no? Jugábamos en lucha avión igual. Ha llegado carta, ¿para quién? Para Margarita Garcés. ¿Qué dice? Que dé cinco pasos de tortuga. Ha llegado carta. ¿Para quién? Para Emilio García. ¿Qué dice? Que dé 10 pasos de rinoceronte. Ha llegado carta. Yo igual fui chamán pues en mis tiempos, joven. Sí. ¿Cuál era el juego de las panty? Ah, cuando saltaban en las panty, sí me acuerdo. Le robaban la panty a la mamá. Ah, sí me acuerdo. Hoy se acuerdan cuando jugábamos, cuando las chiquillas jugaban con una pelotita en la muralla y empezaban a pegar. ¿Usted jugó al TikTok? ¿Cómo se llamaba eso? No se llamaba TikTok, se llamaba una con unas pelotas que es tiquitaca. Al tiquitaca, sí, al tiquitaca, ¿lo?
1: Don Mauricio.
0: Don Miguel, estamos al aire, Angol lo escucha, señor.
1: Sí.
0: ¿Se comió el sándwich o me lo trae?
1: La mitad nomás.
0: ¿Cómo que la mitad, si es entero? ¿Ah? No, si no me cambie tema.
1: No, no, si era mitad y mitad, dijo.
0: Ah, pero aquí me mandó una foto que era completito. Ya, le regalo la otra mitad, no se haya enfermar.
1: Claro, le cuento que ya personal municipal está realizando la reparación de la vereda acá en el centro de la ciudad.
0: Qué bueno. Qué bueno, muy
1: también,
0: bien.
1: También una persona detenida por abigeato en la comuna de Coyipulli, el cual se le encontraron animales faenados en su domicilio. Este procedimiento viene por el camino antiguo hacia Mininco y por un seguimiento que se hizo por parte de la patrulla en tierra de abigeato, se trasladó hasta Coyipulli, donde fue detenida esta persona. Se encontraron un nylon de color azul con restos de sangre y ingresaron al domicilio donde habían animales faenados, Mauricio. También anoche en el sector de la COPEC, producto de un informe a la CENCO, la Central de Telecomunicaciones de Carabineros, se detuvo a una persona que andaba aparentemente encapuchada con otras personas más y tenía órdenes pendientes de quienes merodeaban por el sector de la COPEC de la avenida O'Higgins, Mauricio. El subcomisario de los servicios manifestó que esta persona no tuvo participación en el hecho delictual anterior que ocurrió hace unos días atrás ahí en el sector de la COPEC.
0: Me parece muy bien, oiga. Oye, ¿vio el consejo ayer o no?
1: Sí, un poquito lo estuve viendo ahí. Un poquito. La intervención suya ahí, apoyando a Mayecunido, apoyando que aplazar un poquito, digamos, el tema de la reparación de la pista atlética, porque para que Mayecunido sea campeón acá de local, pues, Mauricio.
0: Sí, sí,
1: yo creo que eso es importante. Pero el alcalde manifestó que se estaba a comenzar por algunas partes a la reparación de la pista y existe la posibilidad de lo que pidió usted en el consejo.
0: Qué bueno, sí, le pedí a don Enrique ahí en los puntos varios, que uno sabe que tiene los puntos varios.
1: Así, y el otro tema también es que, por ejemplo, los pagos, los trabajadores del aseo, aparentemente no se va a entregar el dinero completo a las personas producto de que tienen algunas deudas y el municipio no tiene claridad si esta empresa va a usar estos dineros para la empresa o pagar o no. Por aquí hay un amigo.
0: Oiga,
1: ¿cómo está usted? A ver, deme su nombre.
2: Yo me llamo César Riquelme Oñate.
1: Don Pepe Orellana, ¿cómo está?
2: Mire, bien, para hacer el día 2 de septiembre, ya pasamos agosto, así que andamos optimistas. Eso significa que tenemos 12 meses más para disfrutar esta vida. ¿Qué le parece a usted?
1: Así, y don Mauricio, a los estudios, ¿qué? ¿Algún mensaje, algún saludo? Estamos al aire, ¿eh?
2: Ya, Mauricio Jiménez, lo único que tiene que hacer es sumarse a nuestra celebración y traer dos plumíferos y yo se los preparo allá en Punta 941.
0: ¡Qué buena la talla! Ya, ok. Gracias.
1: ¿Dice que va alcalde?
2: Sí. Hay que competir con Chamorro, entonces.
0: Y hablarle de ya, oiga, Pepe Orellana, candidato.
1: Sí. ¿Anda comprando la gotita?
2: Sí.
0: Me vino abajo el ya. Sistema. Así que oiga, ¿todavía prepara pollo a la rana, ¿no?
2: Pero por supuesto, lo estamos esperando.
0: Muy bien. Muy bien, amigo. Pero ahora usted tiene otros amigos, ¿sí?
2: Sí, en realidad yo renovando el elenco porque los otros perejiles ya cumplieron el kilometraje, así que partimos
1: ahora. ¿Y cuál es su especialidad? El pollo a la rana.
2: ¿Y cómo se hace? Un poquito. Primero lavar bien las manos.
0: Menos mal, se lava las manos ahora. No, pues tiene que ser con las manos sucias, si no, no tiene gracia, pues, Pepe.
2: Así queda sabroso, pues.
0: Queda más sabroso, oiga. Y ahí
2: evidentemente que la sala que se hace al final, dijo César Riquelme, porque el que se aplica más no sabe preparar ni un huevo frito,
0: güey. el dueño de la avícola.
1: ¿Para dónde ahora?
2: Voy a hacer vida social ahí en la plaza porque me espera un grupo de humanoides que lo único que hace es criticar al consejo, güey, entonces yo voy en defensa del consejo. Pero que se pueda contar, sí. No, son todos de grueso calibre. Recién me contó uno el otro y yo estoy casi me voy de espalda, güey, delante de la gente, güey, salí lleno de vergüenza para afuera, güey.
0: Ya,
2: duraba menos que un orgasmo.
0: Ya está bueno. Oiga, don Miguel, hablando de Magic Unido, sí. Yo quiero públicamente darle la gracia a nuestro alcalde. ¿Por qué? Porque yo lo llevaba como punto varios, ¿cierto? Si podía él aplazar un poco y que Magic Unido no fuera a jugar a otro lado. Él aceptó de inmediato, dijo, vamos a moverlo, hilo, como se dice en chileno, para que la empresa comience a trabajar no por los lados donde se debería, ¿cierto? Sino que por los costados, ¿me entiendes?
1: Gracias, don Pepe.
0: Así que eso, don Miguel.
1: ¿Se quiere despedir, don Pepe, no? ¿Don Pepe va a ir al estadio, dice también Mauricio? Sí. Que dice, va a ver todos los partidos y viaja también. Buena la iniciativa, Mauricio, que dices tú, por ejemplo, porque la pista puede esperar un poquito, ¿cierto? Se puede finalizar el campeonato y poder que Mayeco sea campeón en casa, ¿cómo
0: sí,
1: va?
0: Sí, Dios quiere, ojalá.
1: Así, ya, y reiteramos que se está reparando ahí el temita del hoyo, don Mauricio.
0: Perfecto, estamos listos entonces.
1: Así es, y estamos bien de por acá. Por aquí está todo pasando en el centro, con sol, con todo.
0: Muy bien.
1: Así que eso es bueno.
0: Ya. Vaya a comerse la otra mitad del sándwich.
1: Bueno, saludos le manda Donaldo Sebastián Villute Carpinero, dice.
0: Muy bien, muchas gracias a ese muchacho. Muchas gracias, Donaldo.

0: Muy bien, muchas gracias. ¿Quién me envía estas fotos que están aquí? Hola, ¿cómo está? ¿De dónde es ese camino, por favor? Tarirati, ti, tam, tam, tam. Ahí sí, ya. Liz Taylor, bonitas canciones, sí, por supuesto. Sí tengo, de Luis Miguel. ¿Cómo no le voy a tocar Luis Miguel? Sí, ya viene Luis Mi... Ahora no suena el teclado porque lo tengo amarrado. Sí, Luis Miguel de los 80. ¿Cuál prefiere? Por ejemplo, ¿puede ser esta o esta otra? Esta, mira. Esta que está aquí. Canta por Luis Miguel. Hoy delante pasé donde mi amiga Irmita, ahí en la esquina de Las Heras con Berlín, donde mi amigo José Vilche. Oye, qué bueno lo que está haciendo la caja vecina. Fíjate que de vez en cuando, usted, por ejemplo, si compra 10 mil pesos y paga con su cuenta RUT del Banco del Estado, paga ahí y el Banco del Estado le devuelve 4 lucas. Pero esto va a ocurrir el jueves de nuevo. Así que si usted compra con su tarjeta, ¡pum!, y le devuelven 4 lucas al banco. Increíble, ¿eh? Yo no lo creía, fíjate. Y lo hice el otro día y me devolvió 4 lucas. ¿Dónde puedes quejar así? Espérate, aquí está, mira. Dice, devolución de 4 mil pesos para tus clientes. Solo debes seguir los siguientes pasos. En tu máquina de caja vecina selecciona la operación compra aquí. Ingresa el monto igual o mayor a 10 mil pesos. Selecciona el método de pago, tarjeta débito, banco o RUT Pay. Solicita al cliente realizar el pago y el cliente recibirá la devolución de 4 mil pesos en su cuenta por parte del Banco Estado dentro de 5 días hábiles posterior a la compra. ¿Qué me dice? Ya bueno. No. ¿Qué te pasa?
1: Mauricio.
0: Ah.
1: Bueno, la saquera que está preguntando en qué mundo vives.
0: ¿Por qué?
1: Dice que no cree.
0: ¿Pero qué, po? ¿No cree qué, po? ¿Que no cree qué, po? Dipo, hombre. Ya. A ver qué dice, no me puedes dejar así. Esas son las canciones que te cantaba Luis Miguel en esos tiempos. ¿Se acuerda de esta? Sí. La chica del bikini azul, palabra de honor. Ah, no, si es verdad, pues, si es verdad. Mira, yo te voy a enviar aquí si es verdad. Pero no ocurre todos los días. Este jueves ocurre de nuevo. Mira, pasa tú a preguntar ahí, Iván Tamarín. Ahí en la esquina de Las Heras con Berlín, ahí es donde me ve José Vilche. A ver dónde está aquí. Ahí te voy a enviar, ahí te envío el... Ahí, mira, ahí está. Si es verdad, si no es mentira, un regalo. No sé por qué lo están haciendo, tendrán mucha plata.

0: con un lindo tema se pasó Luis Miguel, gracias Luis Miguel. Mauri, el tema de Luis Miguel podría ser un hombre busca una mujer o separados. Dile al tío Pepe que la busque. Y a tío Pepe, porfa, búscala. Yo la Collita por acá en Quilquén. Oh, ¿estáis escuchando, Collita, allá en Quilquén? ¿Eh? ¿Sí? Por eso es que no me hablaba la Collita. Y la Rubidi, la incondicional, me pide. Ya, ok, no hay ningún problema. Vamos a decirle al Tamarín que cante.
1: ¡Te voy a olvidar!
0: Ah, igualito, igual. Igual que Vivero La Aurora.
2: Regala vida, regala.
0: Hágame un jingle para el Vivero La Aurora, por favor, inteligisí. Hágame un jingle, por favor, a ver. Listo, ya a la una, a las dos, colóquele, regale aire, regale vida, regale amor, regale. Ya, haga el jingle, por favor.

0: kilómetros del Vergel. Regale vida, regale amor, pero el celular. Ahí sí. Yeah, yo le voy a mandar para allá a Collita, mire. www.radiolosconfines.cl. Ahí no, ¿eh? Y ahí usted pincha o si no baja la aplicación. Ya. Ya, Luis Miguel, a ver, ¿cuál es la que me pidieron? Déjame ver. Regale vida, regaló.
1: Don Mauricio.
0: Señor.
1: Sí, para comentar también que el día de ayer hubo un incendio durante la jornada de la tarde.
0: ¿A dónde?
1: En el sector de la comunidad Pedro Ancamilla, que queda al lado de Chacaico, donde lamentablemente una familia perdió todo, ¿eh?
0: Yo...
1: hay concejales que están haciendo campaña ya.
0: ¿Sí?
1: Le voy a enviar los datitos
0: ya.
1: Para allá.
0: Envíemelo para...
1: Un hombre de talla XL, pantalón 52, zapatilla o zapato 42. Mujer, también pantalón 42, zapatilla 37. Hombre, también pantalón 53, talla XXL, zapatilla o zapato 43. Niño, talla de pantalones L, talla hacia arriba 16, zapatilla o zapato 35-36. A ver, se lo voy a enviar para allá. A ver.
0: ¿Tiene algún teléfono?
1: A ver, ayudar al número, a ver. Déjeme un segundito,
0: si tiene algún número.
1: Para 934. Voy a averiguar el número, Mauricio, para porque la concejal Beatriz Sangüesa me envió esto.
0: Ah, ya, qué bueno. No, pero la veita.
1: Sí. Voy a reenviar el tema a usted para allá. Déjeme un segundo.
0: No hay ningún problema. Que me lo envíe, no va.
1: Chuta, no, pero yo me lo envío a mí, así que.
0: Envíemelo usted, mi. Usted para allá. ¿Tiene algún número?
1: Tendré que contarse con ella para que dé el número que ella me mandó en la publicación, don Mauricio. Yo sentí la sirena ayer, pero de ahí no.
0: ¿Y a qué hora fue el incendio?
1: O sea, ahí de las 4, me parece. Ahí lo envío para ella, para que vea
0: usted. Ya, vale.
1: Que esté muy bien.
0: Oye, que no sabía que se había quemado una casita. Oh, qué mala onda. Pero bueno, normalmente cuando se quema una casita, el consejo, el señor alcalde, el consejo, le entregamos, se le entrega $1,000,000 cuando es pérdida total. Sí, al menos sirve para algo, para paliar un poco el tema. Aquí está Luis Miguel.

0: Separado se llama la canción. Separado, tin, tin, tin, tin. Tararitaritata. ¿Qué más tengo que contarles? Sí. A mi amigo que me pidió. Espérate un poquitito. 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Hablamos para más información en la clínica dental La Huenco. No sé por qué mi celular no suena tan fuerte ahora. ¿Aló? Señor. Sí, señor, se lo tengo anotadito aquí. ¿El Somier todavía está ahí?
1: Sí, hoy está con las patas nuevas y está nuevo el Somier, pues sí, no,
0: ya,
1: no
0: ya. Usado. Vale, compadre. Vale,
1: para
0: vale.
1: La gente, no sé.
0: Sí, sí, yo tengo una persona.
1: Ya.
0: Y que vale, es vale. Conocido nuestro también, así que lo voy a mandar para allá. ¿Vale?
1: Vale.
0: Vale, amigo. Chao, gracias. Bien, ¿qué más tengo por aquí? Mi amigo Queño, estábamos con la clínica. Ándate, cabrito, y esto, ¿eh? Chut. 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Estaba en otra, le quería decir de que a mi amigo que me pidió sobre la calle Alemania, la avenida Alemania, allá arriba, al final, ¿cómo se llama ese sector? Alemania, para un poquitito. Alemania. Ahí sí, ahí, Alemania, déjame mirar, Alemania.

Alemania, ahí en la avenida Alemania, que está lleno de cráteres del Christian. Así que decirle a Christian que ayer presenté en puntos varios su petición, Christian, ¿ya? Y le tengo una buena noticia, que esa calle va a ser pavimentada. Listo. Adelina, te contesto luego, y mi amigo Sebastián René, que me dice que arrienda su casa. ¿Arriendo la casa? ¿Te vas a ir de tu casa? Arriendo mi casa, me dice. Ah, bueno, si alguien quiere una casa, yo tengo el dato. 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Quiero también contarle a la gente de aseo, de extracción de basuras domiciliarias, a las gentes que barren, que limpia las, que nos asea las calles, que está preocupada de que no haya ningún papelito, que todo esté impecable, limpio, que ya ayer conversamos con el señor alcalde sobre el bono. Por lo tanto, ya viene el bono pronto, y está todo listo, las lucas, para la felicidad de ellos, porque una cosa, un pequeño problema administrativo que no nos dejaba entregar la cantidad de dinero que el Estado, el gobierno, Contraloría, en realidad le entrega por un tema que es algo legal para ellos, todos los años, ¿sí? Así que van a pasar unas fiestas patrias dulcecitos, chiquillos. Sí, pues. ¿Qué más tengo por aquí? Ay, ella, señora. Fíjate que ellas. Aquí estamos. Ayer fui a donde ellas. Le voy a preguntar a mi amiga Leila, que viene llegando de Japón. Los viajes se pegan. Y ahí la señora Eriquita. A ver, Leila, Hani. ¿Qué me dice? Ah, sí. Sí. Aquí está. Ahí. Espera un poquito. Una canción. Espera un poquito, a ver. Vamos a buscar a Julio Iglesias. Espera un poquito, sí. Tropecé de nuevo con la misma peira. Y ahí nos vamos a una pausa. Vamos a ir primero. Espérate, primero, que estoy medio tupido. Con ellas, Leila. Mi querida amiga Leila, le vamos a preguntar. ¿Alguna novedad, querida Leila? 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Oh. Ah, y la señora Eriquita está ahí. Ya. Bien, vamos con la canción.
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Sí, y ya lo sabe entonces. 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Sí, me cuesta decir eso. ¿Ya?

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Ya viene la música de Maddy Trans en breve. Maddy Trans se volvieron locos en Maddy Trans. No me va a creer lo que de verdad Maddy Trans. Le voy a hacer un adelantito luego. 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Qué

0: qué bonita música presentada por nuestros amigos de Madetran. A ver. A ver.
1: ¿De cuánto tiempo estamos hablando? ¿De cuánto tiempo estamos hablando? ¿De lo que resta de este año?
0: Bien. Gracias. Estábamos hablando ahí con don Enrique en el consejo. Estaba mirando una parte donde me cuenta que la avenida Alemania sí se va a pavimentar, la que está arriba. Y también hay una avenida que va a atravesar todo el fondo allá, hasta Huequén. Sí, pues, sí, se hacen hartas cosas, chiquillos. Tanina, nina, nam, manta de tres colores. Oye, Madetran nos presenta esta música linda, música de nuestros... Déjame mirar aquí, ahí. Ey, espérate un poquitito. Sí, que trabajo solo. Ese es el problema, yo trabajo solo. No, el tío Pepe se fue. Se fue el tío Pepe. Hoy día la batea va a estar en Villa Nazaret a esta hora. Está en Villa Nazaret, en Brasil con Monte Los Olivos. Y en la tarde, desde las 2:30, en Villa El Parque Austria, Jorge Prat Echaurren con Viena. Por la calámpara adentro, ¿ya? Pues de la calámpara adentro. Ahí va a estar la batea. Dígame al oído, señor. ¿Aló? Dígame nomás al oído, si no está al aire.
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0: Seguramente pasó a pinchar mi querido amigo Carlos San Martín. O me quería decir algo, amigo. Bueno, la cosa está en que esta música linda la presenta como siempre Madetran en este tiempo. Cambiamos un poco en esta fecha, ¿eh? Sí. Y los Quincheros, qué maravilla, los Quincheros, señora. 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Ya, a la vuelta le voy a contar, a ver, escribiendo.

0: Hola, doña María. Ya, Lola, sabes que ya me aburriste. Te voy a retar, Lola, porque sí, perdón, porque me aburriste. Te estoy diciendo en pesos, no dólares. Ya. Ay, qué porfía esta muchacha, por Dios.
1: Entendido, Mauricio. Es 39,980 dólares, pesos chilenos. De
0: dólares.
1: Sin dólares. Sí, voy a corregirlo para que quede claro y no haya confusión.
0: Sí, pues sí, es pesos, no dólares. Sí, ya. 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

Muchas gracias, señor Quinchero. 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

0: Oh my God, Casey and the Sunshine Band, please don't go. Chan chan. Buena. Buena, Chechi. Saludo a tu esposo, la Chechi. Saludo a la Chechi. Saludo a la Chechi, no voy a decirle apellido si no la van a molestar después. Ay, please don't go. ¿Qué me dice la Chechi? A ver qué me dice la Chechi aquí. Tan tan.
1: Hola amigo, oye, ajá, ¿cuál es el lomo Mauricio?
0: ¿Lomo Mauricio?
1: Que está haciendo la publicidad en la...
0: A ver, espérate, te voy a decir al tiro lo que es el lomo Mauricio. 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
0: 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Ay, ¿te gustan las canciones lindas? Casey and the Sunshine Band.
2: Quita la
0: tonadita
2: que está tirando ahí, pues, amigo Mauricio Jiménez. No puedo cantarla, no la callo.
0: Ah, no.
2: Te voy a cantar. Mueva la batería, como se la... menea.
0: No,
2: la
0: va a andar batería cantando. Oiga, canciones.
2: Amigo Mauricio Jiménez. ¿Ah? Mis coleguitas, compañeros, bueno, yo estoy en la casa ahí, tranquilito, chito, pasando, estoy sorruchando.
0: ¿Ya?
2: Dicen que no están rompiendo por Baviera, así que.
0: Sí, sí, sí.
2: Que chicote las
0: no, sí, eso es. De...
2: Canta,
0: canta, no, canta, no, te está cantando, dejando el gallo.
2: Están rompiendo el otro lado de la calzada. O sea, rompieron por un lado de la calzada y ¿ya? dejaron tapado con tierra, ¿no? Ahora con la lluvia, puro barrial.
0: Sí, sí,
2: y ahora están rompiendo por el otro lado de la calzada. Chú. Para que chicoteen los caracoles, amigo Mauricio.
0: No te puedo creer.
2: Y aquí estamos. ¿Cómo se menea el agua en la batea? Ahí estamos, atento, atento, atento.
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3: Están llamando, puros comunistas nomás.
0: ¡Qué pesado! Hola, tío Mauri, estoy sacando dólares para ir a comprar. Sacando dólares de ahí a regar. Él, pues, Fernando. Hola, don Mauri, ¿cómo está? Oiga, la calle que da al colegio Lucila Godoy, al Callaga, hay eventos imposibles. Está cerrada, pues, mi guachito, si esa calle no existe. Esa calle es un paso de servidumbre que quedó ahí. Incluso no se puede ni pavimentar, pues vamos a poder pavimentar solamente la parte donde están las casas. Cuando llegue el tema habitacional, que tengo entendido que se va a hacer una villa en el sector, ahí. Igual que se va a hacer un frente a la COPEC, por el lado de la Avenida Alemania, no sé si usted ha visto cerrado, ahí se va a hacer una torre de 5 pisos habitacionales.
4: Don Mauri, le pido un favor.
0: Departamentos.
4: ¿Me puede ponerme el tema que me gusta? Tengo derecho a ser feliz. La sala que no la voy a colocar el tema.
0: Sí.
4: Me gustaría que lo colocara, por favor. Ya que tenga un bonito día, muchas gracias. Que te den. Chao.
0: Sí. Sí, tiene toda la razón la persona que me habla. Aquí dice, estimado locutor, no más imitado, por favor. No lo sé, amiga, no lo sé, no lo sé. No lo sé, no lo sé, sí, no lo sé. No lo sé, Valentina, no puedo tocar tu tema ya porque nos vamos a despedir. I love. ¿Qué me dice la Lidia?
5: Hola, hola, buenos días, don Mauricio.
0: Ah, sí, sí, lo había tirado. Y por acá, ¿qué me dice don Miguel? Turu, tu, turu. Ya, vamos a escuchar. ¿Qué hora es? Ah, me queda todavía tiempo. Una canción. Voy a matar con este tema. Ay, qué bueno que andan estos chiquillos. Vivieron la aurora, escuchen. 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

Nos vamos, muchas gracias por habernos escuchado. Me faltó un tema nomás que complacer, mira. Sí, nos vamos hasta mañana. Que tengan una tarde bonita. Un abrazo para todos. Mañana, acuérdenme para hablar del plan de mejoramiento de viviendas. El plan de mejoramiento de viviendas, que es un tema importantísimo para mucha gente que tiene sus casas y que no han podido, por ejemplo, regularizarlas, no han podido, por ejemplo, cambiar del techo y hartas cosas más que se pueden hacer y que le sale muy, muy, muy económicamente. Porque, bueno, mañana vamos a hablar. Un abrazo, que tengan, acuérdenme. Un abrazo, hasta mañana.

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0: 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Que tengan todos un hermoso día.

0: rico, pues. ¿Qué tal? ¿Cómo están? Buenas tardes. Hola, hola, hola, hola, bienvenidas. Oye, bienvenido ya a nuestra programación de día miércoles. Miércoles 2 de septiembre, mes de la patria. Mes de la chilenidad. Claro que sí. ¿Cómo están? Buenas tardes. Oye, quiero saludarles en esta tarde de día miércoles. En esta semana, ¿cierto? Donde ha llegado el mes. El mes de nuestro aniversario patrio. Sí. 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Oye, hoy día 2 de septiembre se cumplen 15 años, sí, se cumplen 15 años del fatídico vuelo al archipiélago Juan Fernández, ¿eh? Por supuesto, hoy se conmemora un aniversario más del fallecimiento de Felipe Camiruaga. Y, por supuesto, que marcó generaciones, Bueno, periodistas, empresarios y el conductor, el querido conductor de Televisión Nacional de Chile, Felipe Camiruaga. Se cumplen 15 años tras ese fatídico vuelo 202, el caza 202 hacia el archipiélago Juan Fernández, Hoy día, a 15 años de la tragedia de Juan Fernández. Recordamos hoy día, claro, estamos en este 2 de septiembre y por supuesto, cómo no recordar al gran Felipe Camiruaga.
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En la música, Benja Duarte, ahí estaba Benjita Duarte con esa portada musical para hoy día, para comenzar esta programación de miércoles en esta tarde de Dosis de Energía a través de la frecuencia 103.9 FM estéreo, señores. Claro que sí. Bueno, estamos en esta temporada de invierno y ¿sabe cuántos días quedan para el 18? Ah, ¿sabe cuántos están quedando? 16. Estamos a 16 días de las fiestas patrias. Ah, tenemos la cuenta sacada ya. Estamos a 16 días del 18, señoras y señores. ¿Qué opina usted? ¿Qué dice su cuerpo? Oye, buena esta canción, ¿eh? Bueno, el tema este de Benjita Duarte quemándonos la piel. 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Compartimos buena música para esta tarde, saluditos para quienes están en su horario de colación, para usted que está en el almuerzo, para usted que está disfrutando ahí ese exquisito almuerzo, ese bistoquito ahí con papitas fritas, oh. ese pollito asado ahí, ese asado a la olla, esos ricos porotos con longaniza. 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En fin, lo que usted esté disfrutando a esta hora de la tarde, bueno, queremos acompañarles en esta jornada de miércoles con lo mejor de la música, aquí en Dosis de Energía por los Confines Radio, en la 103.9, 103.9 La Señal, que le entrega el mejor mambo tropical a esta hora de la tarde. 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Los Rancheros de Plata de Mulchen, los auténticos Rancheros de Plata. La música también de los Capitanes Cumbia,
Capitanes Cumbia, va a llegar nuestro amigo Juancho y Basilio con todo el mambo ahí, ¿eh? Nuestro amigo Juancho y Basilio van a llegar ahí con los grandes éxitos de Capitanes, Capitanes Cumbia, y desde Argentina, toda la bailanta argentina con el maestro de maestro, Sensei de Sensei, Gurú de Gurú. Master de Master, claro, Master. El Master de Master, Antonio Ríos. 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Llega la música de ¿quién? A esta hora de la tarde nos vamos a disfrutar de este gran clásico, ¿eh? Tremendo clásico al ritmo de los Pasteninos. Los Pasteninos de la Cumbia, pues pariente, desde Capitán Pastene, comuna de Lumaco. Esta es la computadora. ¿Se acuerda cuando usted cantaba y decía... Compútame, computadora?

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Ya, 3 minutos para la 14:00 de la tarde. Voy a enviarle saludo a quienes están cumpliendo un añito más de vida el día de hoy. ¿Hay alguien de cumpleaños por ahí? ¿Algún cumpleañero en este día miércoles? Ya, si hay algún cumpleañero, me dejen los saludos ahí en el WhatsApp. Estamos en línea. ¿Quién está en el WhatsApp a esta hora de la tarde? Saludos para quienes se van a conectar ahora ya. Saludos para Juanito, dice, hola, buenas tardes, Juvenal, que tengas una excelente tarde. ¿Me puedes colocar un mix de Los Halcones Negros, porfa? JL, saluda a todas las mujeres de Angol. Gracias, amigo, cuídese mucho. Chaolín, chaolín. Saludos para Juanito Villalobos, el Potro del Sur.

Quedan 16 días para el 18. Están quedando 16 días nomás, Juanito, ¿ah? ¿Eh? Así que cuente. Cuente nomás, cuente. 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Ya, ¿quién nos va a saludar por el WhatsApp a esta hora de la tarde? ¿Quién nos va a decir buenas tardes, JLLLL? Después que me dijo un día, JLLL, sí, bueno. Ya. Ahí estamos en el WhatsApp, a esta hora estamos en línea. Si usted quiere programar algún éxito de la movida tropical ranchera, lo puede hacer. Ahí estamos en nuestro WhatsApp.

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A esta hora con nosotros llegan los clásicos de la movida tropical ranchera. ¿Sabe a quién vamos a escuchar ahora? A los charros de Luchito y Rafael. Colóquele play, DJ, dice... Ya, Luchito, ponele.

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0: Las 2 de la tarde, 20 minutos, 2 de la tarde con 20. ¿Ya quién está por ahí a esta hora? Estamos activando el Facebook. Ya, pero antes, sí, hay una información que destacar el día de hoy. Porque, bueno, un incendio consumió vivienda de familia en la comunidad Pedro II Ancamilla. ¿Qué dice esta información? Un voraz incendio registrado en la comunidad Pedro II Ancamilla, sector colindante a Chacaico. Bueno, dejó a una familia local con lo puesto tras perder la totalidad de sus bienes y enseres personales. Frente a esta emergencia, se inició una campaña solidaria para recolectar ropa, calzado, loza, ollas y artículos de primera necesidad. Se solicita el apoyo de la comunidad con donaciones en las siguientes tallas. Mucha atención, para la gente que está en compañía del programa. A esta hora de la tarde, hombre, parte superior XXL, pantalón 52, talla 52, calzado número 42. Hombre 2, parte superior XXL, ya, pantalón talla 53, calzado numeración 44. Mujer, parte superior L, ya, parte superior talla L, pantalón 42, calzado número 37. Niño, parte superior talla 16, pantalón talla L, calzado numeración 35 o 36. Bueno, quienes deseen colaborar con insumos o coordinar entregas pueden comunicarse directamente vía WhatsApp al más 569-4472-0934. Ya, el número de WhatsApp lo vamos a estar reiterando también durante el programa para que usted lo anote. Es el más 569-4472-0934. ¿Ya? Para apoyar a esta familia que lamentablemente quedó con lo puesto. Ya, frente a esta emergencia se inició una campaña solidaria para recolectar vestuario, calzado, loza, ollas y artículos de primera necesidad. Se solicita el apoyo de la comunidad con donaciones en las siguientes tallas. Bueno, son dos varones, una mujer y un niño, ¿ya? Varón 1, parte superior talla XXL, pantalón talla 52, calzado talla, numeración 42. Hombre 2, parte superior XXL, pantalón talla 53, calzado numeración 44. Mujer, parte superior talla L, pantalón talla 42, calzado numeración 37. Niño, parte superior talla 16, pantalón talla L, calzado numeración del 35 al 36. Si usted quiere colaborar, quiere solidarizar en esta campaña solidaria con esta familia, ya, de la comunidad Pedro II Ancamilla, que lamentablemente perdieron todo con este incendio que consumió su vivienda. Y está el WhatsApp para que usted coordine. Quienes deseen colaborar con insumos o coordinar entrega pueden comunicarse a este número de WhatsApp, vía WhatsApp. Más 569-4472-0934. Reitero. Más 569-4472-0934. Una información que usted también la puede encontrar en nuestra página oficial, que es Radio Los Confines en Facebook. Ya usted busca la lupita ahí, va, ahí está la información también. Se subió la información ahí, se subió la noticia más que nada también, con la lamentable pérdida ahí que sufrió esta familia con este incendio que los dejó sin nada, solo con lo puesto.
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Ya son las 14:02 de la tarde con 30 minutos, 2 de la tarde con 30 minutitos. Ahí estaba la música de la Alanis Lagos. Oye, ¿qué será de nuestro amigo Marquitos Lagos? ¿Será algo? ¿Tendrán algún parentesco? ¿Qué será la vida de nuestro amigo Marquitos Lagos? Sí. ¿Dónde estará Marquitos Lagos, que hace tiempo que no se conecta, Marquito? Le quitaron el teléfono a Marquitos Lagos. Ya, saludos para Sector El Parque, si está Marquitos Lagos por ahí en sintonía. Repórtese, Marquito, ¿ya? Por favor, Marquitos Lagos, repórtese. Ya, ¿dónde estamos hoy día? En la red social de Facebook. Estoy en JVJL, ¿eh? Para que vayan ahí a darle like al estado del día de hoy en la tarde. Estamos en la dosis de energía por los confines radio. Si usted quiere compartir nuestra programación, vaya a darle me gusta. Ahí estamos a esta hora, ¿eh? En JVJL. Ahí está el estado disponible. ¿Qué dice nuestro estado para hoy, miércoles 2 de septiembre? La mejor programación en el mes de la patria. JL acompaña tu tarde de miércoles en la frecuencia 103.9 FM. Los Confines Radio, comenta aquí tus saludos y dónde nos escuchas el día de hoy.

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2: De la música del maestro Antonio Ríos. Ahí estaba con Miéntele a esta hora. Oye, quiero saludar a Elena Alarcón. Estoy en el Facebook. Ahí voy a saludar a quienes se van conectando ahí en Juve JL a esta hora de la tarde. La Janet, apareció la Janet por aquí. ¿Qué dice nuestra amiga Janet? Ahí en sintonía dice: hola Juve, ¿cómo estás? Yo aquí en Villa Emaús, escuchándote. Bendiciones, amigo, me dice. Gracias, Janet, en la Villa Emaús. Saludos para la Verito Benavides, allá en La Calera. ¿Cómo estás, Verónica? Andrea Benavides, ¿cómo estás? Oye, tantos abriles, Andrea Benavides. Saludos para La Calera, ¿eh? En la quinta región nos escucha vía online a través de la aplicación de la radio Los Confines. Ahí está Verónica Astete Benavides haciendo patria allá en La Calera, quinta región. Clarita Quesada, buenas tardes, Clarita. Apareció la Clarita también ahí en el Facebook. Elena Alarcón, Población Los Lagos presente, Juan Villalobos también. La Camila Andrea, le veo Enrique, saludos para Coyipulli a través de la señal 103.9. Me imagino que está en sintonía la Cami. Camila Andrea, le veo, ¿por qué señal no se escucha, Camila? ¿Por la 103.9? ¿Por cuál señal? Coméntame, Camila, a través del Facebook. Ya, estoy en Juve JL esta hora de la tarde para que le dé like, usted le dé me gusta ahí o me comente, ¿no? En la red social de Facebook, 13 minutos ya para las 3. ¿Cómo va pasando la hora hoy día, miércoles? 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Saludito para Mauricio Vivero. Hola, Mauricio, ¿cómo estás? ¿Qué tal? Santa Cecilia presente. Saludos para Santa Cecilia, el fondo Santa Cecilia ahí. Ahí nos está escuchando Mauricio Vivero. Saludos para ti, Mauricio.

Erika Viviana, saludos para ti, Erika, ahí en la calle Calindo. Saludos para Erika también a través del Facebook. Ahí estamos en la red social a esta hora de la tarde. Si usted quiere ir al Facebook, vaya nomás. Sí, vaya, vaya, vaya. Ahí estamos en la red social Facebook, en JuveJL. Usted va a la lupita, busque ahí, JuveJL. Ahí usted puede dejar su saludo o también...

Y nuestro WhatsApp también, el más 56452756670. Más 56452756670. Ahí estamos en el WhatsApp también disponible para que programes tus canciones favoritas en esta tarde de miércoles. Ombligo de la semana. Sí, ombligo de la semana. 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Concejal Nemer Silva con nosotros esta hora aquí en Dosis de Energía. 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

0: Mauricio, eres tú que nos pide el tema ¿Quién pierde más?, ¿cierto? De los Chacales del Maule, ¿o no? Sí, ¿quién pierde más, más, más? ¿Mauricio o no? ¿No es Mauricio? ¿Quién es? ¿Es Mauricio o no es Mauricio? Ya. Ya ahí vamos a programar el temita. ¿Qué dice la Nubia? Nubia Terán. Hola, dice Juvenal, acá en Los Lagos, escuchándolo como todos los días. Gracias, Nubia. Que tenga una bonita tarde la Nubia ahí en la población Los Lagos. Saludos para la población Los Lagos también. Gracias por conectarse a esta dosis de energía de día miércoles, como tercer día de la semana. Estamos ahí en la red social de Facebook. Si usted quiere participar, vaya al Facebook y me dejan su saludo, o donde están en sintonía, me comentan ahí dónde escuchan la radio a esta hora de la tarde. 6:56. A esta hora llega una bonita canción del Llanero de Ñuble, No me pidas perdón.
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0: Es muy bueno este tema.
1: El Llanero de Ñuble.
0: Escúchenlo.

La música, los chacales del Maule, ¿quién pierde más? ¿Quién pierde más? Ya voy a saludar a esta hora a Manuel, ¿qué dice Manuel? Manuel Bronca Roja. ¿Hay un bingo para Malleco Unido? Sí. Ya, ¿y para cuándo es? Para el día 5, a las 4 de la tarde en el gimnasio Colegio Angol. Valor 3.000 pesos, ¿ah? Ya, para todos los deportistas, para todos los amantes del fútbol, pasión de multitudes, a apoyar. Se cambia para el día 6. Se cambia para el día 6. El bingo. Ya. Bronca Roja y plantel de jugadores de Malleco Unido. Bingo. Cambio de fecha, domingo 6 de septiembre, desde las 3 de la tarde en el mismo lugar. Ya. Entonces, se va a jugar el bingo en el gimnasio del Colegio Angol el día domingo a las 4 de la tarde. A las 3 de la tarde, no a las 4. A las 3 de la tarde y el valor es de 3 luquitas para apoyar a Club Deportes Malleco Unido. Oye, hay buenos premios, ¿ah? Hay 50.000 pesos en efectivo, primer premio. Hay un cerdo, una olla arrocera. Esa es la que me está faltando, justo. Justo la que está faltando. Ya, una olla arrocera, ¿qué más hay? Un hervidor, una batidora, una plancha de pelo, juego de mantel 18ero. Un plumón de verano, 100.000 en coctelería, 50 piezas de sushi, señores, 50 piezas de sushi, desayuno sorpresa, se va a sortear la camiseta de Malleco, autografiada, ¿por quién? ¿Quién va a poner la firma? Par de zapatillas a elección también, hay 24 rollos de toalla nova, un calienta cama, dos plazas, un pijama de niño, talla 6, varios premios más. Ya. Para el día, para usted que gusta de estos juegos de azar, para usted que gusta de, si a lo mejor ya no puede ir a la máquina. Ya, no puede ir a jugar ahí a donde iba usted, tío, ahí mismo. Ya, puede ir a jugar el bingo de Mallequito el día domingo, entonces. El domingo 6 a las 3 de la tarde en el gimnasio del Colegio Angola. Y buenos premios, valor del bingo, 3.000 pesos. Bueno. Ya, se cambió la fecha del bingo de Club Deportes Malleco Unido, entonces. Ya, para el día domingo. Estaba para el día sábado a las 4, pero se cambió de fecha para el domingo 6 de septiembre a las 3 de la tarde en el mismo lugar, o sea, en el gimnasio del Colegio Angol. Valor 3.000 pesos. ¿Cuántos premios hay en total? Sí, veo 20 premios y varios premios sorpresa, vinguitos y concursos familiares. Por ejemplo, hay un asado para dos personas, hay dos bajadas de cama, una promo de sushi, una promo pisco bebida. Ya, así que atentos. Bueno, va a estar el club también presente, ¿eh? El plantel de Club Deportes Malleco Unido. Ya, grato ambiente familiar para este domingo en el gimnasio del Colegio Angol. Ya, aquí quiero ver a todos los mallequinos de corazón que quieren al León Rojo de Nahuel Buta el domingo. Aquí los quiero ver el domingo a las 3 de la tarde en el gimnasio del Colegio Angol. Y dale, Malleco, dale. Bueno, el puntero ahí, todos a apoyar ahí. Los Leones Rojos de Nahuel Buta van a estar ahí, el plantel. Así que, para que todos los que apoyan y siempre quieren que Malleco Unido esté ahí en
Es lo más alto, ¿cierto? Es lo más alto. Ahora está Malleco puntero. Está a un punto del segundo, ¿ah? Sí, está apretado el campeonato ahí en la parte alta de la tercera división A del fútbol chileno. Malleguito, todos a apoyar al León Rojo este domingo al Gimnasio Angol. Vamos a ir a probar suerte. Como sabe, la ollita puede ser suya, puede ser mía. A cualquiera le toca. La suerte es loca, ¿cierto? A cualquiera le toca. Así que les dejo la invitación para el domingo 6 de septiembre a las 3 de la tarde ahí en el Colegio Angol, en el Gimnasio del Colegio Angol. Ya va a estar el plantel de Club Deportes Malleco Unido para que usted conozca a los jugadores del León Rojo de Nahuel Buta, que están haciendo una gran campaña este 2026 y nada más y nada menos que están primeros, están punteros, ahí están en el primer lugar de la tabla de posiciones.

0: Mónica Lizano, ¿cómo estás, Mónica? Hola, Mónica. Gracias, Mónica. Ahí está en sintonía la Mónica a esta hora también de la tarde. Si usted quiere dejar un like, dejen los likes ahí en el Facebook. Estoy en JVJL esta hora de la tarde, ¿eh? Hoy día estamos, sí, por mientras solucionamos la cámara. Sí, ahí vamos a estar de vuelta en la página. Mientras tanto, estamos en el Facebook personal. En JVJL, ahí me encuentran a esta hora de la tarde para que dejen sus comentarios, dejen sus saluditos. 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Y se viene el 18. ¿Qué vamos a hacer? Dijo Pinky Cerebro. No sé qué vamos a hacer. Ah, no se sabe nada todavía. Ya nos vamos a la música a esta hora de la tarde. 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Luego tengo la invitación, así que atentos a esta hora de la tarde. 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Con nosotros en esta tarde de día miércoles. Martita nos pidió dos temas musicales. Aquí están los líderes de Chile. Extrañándote se llama esta canción para ti, Martita Parra. Rosita Ferrada desde Los Conquistadores dice: hola Juve, saludos a mi tantito.
1: Yeah.
0: Perfecto.
1: Mándame tu ubicación.
0: Saludos para ti, Bárbara Gutiérrez. Un saludo para la mejor cocinera de Restaurante Carloncho. Mi tía Rosita, dice la Bárbara Gutiérrez ahí. Bueno, le enviamos un saludo ahí a Rosita en Restaurante Carloncho. Ella prepara las buenas uñitas a la chilena. Un manjará. Sí. Ya nos vamos con los líderes de Chile, extrañándote.

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0: Ya estamos de vuelta. Mucha atención a esta hora. 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

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Bueno, vuelven también los Rancheros de Plata desde Mulchen, octava región.

Los éxitos de hoy, ayer y siempre. Los de ayer, de hoy y de siempre. Eso creo. Los de ayer, de hoy y de siempre. Ya, los Rancheros de Plata estarán completamente en vivo también desde Osorno. Atención. Felipe, Ritmo y Cumbia y

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Felipe, Ritmo y Cumbia, y por supuesto también los Capitanes Cumbia.

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Aprovechamos de enviarle un saludo a su personal ahí a esta hora de la tarde. 19 minutos ya nos restan de las 4. Aquí está Felipe Ritmo y Cumbia. Saluditos para Jacqueline Faúndez. Saludos para la Zarela Castillo Seguiel. Zarela, gracias por estar acompañándote ahí de

Saludos para ti, Bárbara Gutiérrez. Conectados ahí en el Facebook a esta hora de la tarde. Aquí está Felipe, Ritmo y Cumbia y su banda. Esto es, se llama Linda Chiquilla.

Por ahí está con la música de Felipe, ritmo y cumbia para todas las lindas chiquillas que nos escuchan a esta hora de la tarde en Dosis de Energy. Nos separan 15 minutos ya de las 4 de la tarde. Saluditos para el grupo Los Super Titanes. Ahí conectado el grupo Los Super Titanes también en este super día miércoles. 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

Y así nos comenzamos ya a despedir el día de hoy a través de nuestra programación de Dosis de Energía a través de los confines FM, la señal 103.9. Muchas gracias a nuestros auspiciadores.

0: programación por la tarde a través de la señal más dulce en la frecuencia modulada. Nosotros ya comenzamos a cerrar nuestra programación, deseándoles que tengan una bonita tarde y, por supuesto, muchas gracias por su sintonía. Se cuidan. Chao, chao.
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cafecito, la vueltecita. Ahí teníamos la buena música del llanero del Ñuble. Sí, más devociones.

Muy bien, vamos a saludar ahí a todos nuestros queridos auditores, auditoras que nos sintonizan ahí en la región de la Araucanía, conectados ahí a nuestra edición imperdible ahí para esta jornada de miércoles, ombliguito de la semana. Sí, llegó el miércoles, llegó. Estamos ya 2 de septiembre, mes de la patria, mes de las glorias navales. Sí, pues ya se nos viene el 18, bendito. Se nos viene fiestas patrias. Ah, no sé, papá, a firmarse, oiga, porque mira ahí a la vuelta de la esquina ya. 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

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Oye, ¿quién dijo que iba a haber tormenta eléctrica ahí? Fue la noticia que me llevó ayer, ¿eh? La Senabrend se equivocó, ¿eh? Porque tenemos acá una tarde con solcito, ¿eh? Sí, hace calor aquí en los estudios. Claro, la tormenta eléctrica, ¿dónde está? O va a ser por la noche. ¿Ah? ¿Ah, va por ahí la cosa, no? Ah, ya, perfecto, ya. Vamos a ir a la música, nos vamos a quedar por acá con canciones. Luego nos vamos con todos los saludos que nos vienen llegando ahí en nuestro WhatsApp, que está completamente habilitado. WhatsApp, ya mi canchito. Seguimos con todo el ritmo y el sabor ahí. Desde la comuna de Coyipulli llega Alvarito y sus bailarinas.

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también por acá, DJ Mascotita. Sí, tenemos linda tarde, con solcito. Está rica la tarde, ¿eh? No, no me cierro la ventana todavía, no. En un ratito más, por favor, ¿ya? No, mi hermana duerme todos los días con la ventana abierta, igual, ¿eh?

0: El día de hoy, maestro Cepillín, ¿cómo está maestro Cepillín ahí en Los Ángeles?
1: Mira, aquí lo estoy esperando para escuchar su lindo programa, por mi reina. Qué lindo su programa, mi cosita. ¿Cómo la voy a escuchar a mi princesa? Oye, mi reina. Que tenga linda tarde y que llegue excelente al estudio 69, mi cosita.
0: Acá estamos en el estudio número 69.
1: No se coloque gafas, está anulado, está lloviendo.
0: Hoy no me la saqué recién.
1: Ya, mi cosita, sabor a pinto, cualquier sabor a pinto, no, amiguita, el día estoy esperando a escuchar su lindo programa. Ya, todavía lo estoy llamando más temprano, a las 2:30 de la mañana, este cuando estoy guasapeando. Ayer la llevo muy tarde, a las 4:30 de la mañana.
0: Ya, ah, dice, ¿cómo eso?
1: Sí, que esté bien, mi reina. Chao, chao.
0: ¿Maestro Cepillín? ¿Qué canción me pidió ahí? No, ¿quién me dijo que me estaba guasapeando a qué hora? No sé, a ver.
1: Hola, chita. ¿Cómo está, mi cosita? Para que me aquí lo estoy esperando para escuchar su lindo programa, por mi reina. Qué lindo su programa, como cosita. ¿Cómo no la voy a escuchar a mi princesa? Oye, mi reina.

0: No se coloque gafas, está nublado, está ahí bien. Sin gafas.
1: Está nublado en Los Ángeles, vos.
0: Sabor a tinto, cualquier sabor a tinto, no me quites, aquí ya estoy esperando.
1: Ah, ya, sabor a tinto, ya, perfecto.
0: Ya. Todavía lo estoy llamando más temprano, a las 2:30 de la mañana, este cuando estoy guasapeando.
1: ¿De las 2:30? ¿Quién estaba guasapeando esta hora, maestro Cepillín?
0: Bien, mi reina.
1: Por lo menos a mí no. No, yo a esa hora estaba en lo mejor, vos. A las 2 de la mañana. A las 2 de la mañana dice que estábamos sapeando ya. Vayan dejando los saludos nomás ahí en nuestro WhatsApp que está habilitado, está activo ahí para que vayan programando la buena música. El +56 452 75 66 70. Ahí está nuestro WhatsAppito para que vayan dejando los saluditos el día de hoy. Saludamos a nuestra amiga Cecilia Arriagada. ¿Cómo está mi amiga Ceci? Muchos saluditos ahí para Ceci. Saludos para la gente linda de Mininco, ¿eh? Mininco presente. Muchos saluditos ahí para Mininco, nuestra amiga Ceci ahí en sintonía de la radio, disfrutando de la buena música. También nos vamos a saludarle a toda la gente linda que se conecta ahí a través de las redes sociales. Tenemos también el estado. Sí, está el estado ahí, recién lo subió por acá mi coleguita. Lo acaba de subir mi coleguita acá a través de las redes sociales, ahí en la fanpage. Usted nos encuentra como Angie Poblete, ahí tenemos el estado para que vayan dejando todos los saluditos. Súmate con un like, que queremos ahí una lluvia de like, una lluvia de corazoncitos. Ah, ¿te chasconearon, Angie? Me dicen por acá. No, ¿cómo me dice eso? ¿Eh? ¿Cómo me dice eso? Ay, ay, ay, ay. Moisés Levicoy, muchos saluditos ahí para Moisés. También saludamos ahí a Jorge Pollito Cid. ¿Cómo está mi pollito? ¿Cómo está mi pollito? Nos deja ahí un corazoncito. Luciano Marín también ahí, muchos saluditos para nuestro amigo Luciano. Saludando por acá a Chibi Antileo, que nos deja ahí un corazoncito. Saluditos para nuestra amiga Chibi. Sigan disfrutando de la buena música. Jacqueline Faun de Rocha. Jacqueline, ¿cómo está, amiga mía? ¿Estarán así como está la tarde por acá? Sí. Qué rico que ya se nos viera el tiempo bueno, chiquillo. Bueno, pero no hay que cantar gloria, ¿no? ¿Cuál estación es la que usted prefiere acá, coleguita? A ver, aquí me lo pillo, ¿eh? Es que usted es medio en contra, ¿eh? Porque yo me he percatado, me he dado cuenta, bueno, que, no sé, su cuerpo está acostumbrado así, no sé. Pero cuando, lo que pasa es que acá mi colega cuando hace calor, anda con casaca, anda con suéter, anda con camisa, anda con polera, pero anda muy abrigado. Y cuando hace frío, anda en pura polera. ¿No? Claro, todo al revés, ¿no? Todo al revés, claro. No sé en qué irá. Es un hombre ardiendo, me dice la igual. No siento.

cosas ahí el día de hoy, miércoles. 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

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Se nos viene ahí la gran previa 18era. Uno de los grupos que se la presenta ahí desde Osorno. Se presentan ahí Felipe Rico.

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yo tengo un huesito. 5 de la tarde ya con 56 minutos, 5 de la tarde ya con 56 minutitos, revisando y compartiendo la buena música, todas las canciones ahí que ustedes van programando para esta tarde espectacular ahí de día miércoles, ombliguito de la semana. Vamos a ir por acá con saludos para Angie Lene. ¿Cómo está nuestra amiga Angie? Nos visita por acá en las redes sociales Jorge Coliburo. ¿Cómo está nuestro amigo Jorge? Saludando por acá a Sergio Bustamante Vera. Saludito ahí para nuestro amigo Sergio. Santiago de Punta Arenas nos deja ahí un corazoncito. ¿Cómo está la tarde por allá, amigo mío? Saludo para Punta Arenas.

Muchísimas gracias por todos los besitos allá que nos vienen llegando. Nos vienen llegando el día de hoy. 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

0: risa. Oye, saludamos a nuestra amiga por acá. Sí, pero creo que un mix ahí, amiga mía. Yo creo que vamos a tener que programarlo después de la tanda comercial, ¿ya? De Alex. Bueno, ¿quieres escuchar ahí con la banda tropical? Ahí lo tenemos de fondo. Para mi amiga Ceci de Mininco. Tiene como 9 minutos a Pronk, así que lo vamos a programar después de la tanda, ¿ya? 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Nos vamos a la buena música, sí, vamos a las canciones. Nos vamos a quedar ahí con pedidos musicales que ustedes van programando el día de hoy miércoles. Manos pa'l catre, vamos con manos pa'l catre, a ver. Panchito de la Locomoción Colectiva nos solicitó esta linda canción. ¿Y por qué no pidió esta canción, Panchito?
1: Pero igual.
0: No me diga eso, oiga. Nos quedamos ahí con el rancherito Leodan.

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0: 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Que tengan todos un hermoso día.

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Exactamente, ya las 18, las 6 ya con 30 minutos, 6 de la tarde ya con 30 minutitos, revisando y compartiendo la pauta programática, la parrilla programática ahí del día de hoy, miércoles, en este tercer día de la semana. Un

nos quedamos con más saludos. Nuestra amiga Mari se viene conectando al programa a esta hora de la tarde. Saluditos ahí para los conquistadores. Muchos saluditos ahí para los conquistadores. ¿Qué no se enamora a soldado ahí, amiga mía? Buena pregunta, ya no pregunté, mejor Angie, me dicen ahí. Así que saludamos ahí. Sí, saludamos ahí a nuestra amiga Mari. Pegando la pera, yo ya me lo imaginaba. Pegando la pera, dice ahí. No, me lo imaginaba ya. Saludamos a nuestra amiga Mari de L Cañón. Anda por ahí en los congi, me dice allá, pegando la pera. Me pide por acá los manchos de la cumbia y lo más antiguito. Vamos a estar tomando por acá los manchos de la cumbia. Nuestro amigo Sergio González por acá me dice, Angie dice, tengo digüeña a la venta, me dicen por acá. ¿Cuánto tiene el kilo, amigo mío? Ah, ¿tiene digüeña? ¿Los digüeñitos? Sí, tiene digüeña. A ver, déjame revisar ahí. ¿A cuánto tiene los digüeñas ahí? ¿Cuántos digüeñas tiene ahí? Yo le veo dos digüeñitos ahí, oiga. Ah, no, yo estoy viendo, ¿ah? No. Claro, tengo digüeña, a 15 mil el kilo, me dicen allá. Ah, ya, perfecto.

0: Oye, se ven lindos los digüeyes, son grandecitos, ¿eh? Grandecitos como me gusta la vida, ¿eh? Sí, se ven grandecitos.
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0: Malula me dice una cama.
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0: Saludos para nuestro amigo Luis Niclos. ¿Cómo está nuestro amigo Luis? Saludamos allá a la cordillera de Nahuel Buda. Muchos saluditos ahí para la cordillera de Nahuel Buda. De ahí es nuestro amigo Luis, ¿cierto? Si no me equivoco. María Tapia Carrasco también nos deja saludos acá en la fanpage. Dice, hola, hola amiga, ¿cómo estás? Yo aquí escuchándote, bendiciones amiga. ¿Dónde se encuentra por ahí en sintonía, amiga mía? Máximo Matamala, acá nos dice, hola, hola Angie, hágale, hágale nomás, me dice por acá. Con todo el ritmo y el sabor ahí de los confines de Angol. Máximo Matamala nos escucha en la comuna de Cañete, en Yoncao. Así que saludamos ahí a nuestro amigo Máximo Matamala. Sí, saludo para Máximo Matamala. Queremos ahí una lluvia de like, una lluvia de corazoncitos. Marcela, Marcelita, Marcela, también se conecta al programa. Nuestro amigo Alex Yancanao, desde Galvarino. Saludito ahí para la comuna de Galvarino. Nos deja ahí un corazoncito. Juan Mauricio Nahuelán. Muchos saluditos ahí para Juan Mauricio. También saludamos ahí a nuestro amigo Antonio Salmo. ¿Cómo está mi amigo Antonio? Bernardino Ñanco Godoy. Nos deja ahí un corazoncito. Saludos para la comuna de Renaico. Nuestra amiga Elizabeth de Renaico. Por acá nos dice la abuela Anquita que escuchando su programa. Mi niña me dice por acá, me programa una cancioncita de los rancheros del río Maule. Perfecto, ahí vamos a estar programando por acá los rancheros del río Maule. Justo a mi edad, me dice por acá. Justo a mi edad, me vuelvo a enamorar. Es muy bueno ese tema, sí.

Saluditos para nuestra amiga Mónica. Para todos los que se conectan ahí a la tarde más movida del sur de Chile. Sí, ahí está nuestro amigo Héctor Moraga. ¿Cómo está mi amigo Héctor? Daniel Valle. Saludo para nuestro amigo Daniel. Para Ruth de Mérico, está en Zorrifo. Nos deja ahí un corazoncito. Sepipán Quirós, en la ciudad de Los Ángeles. Saludo para mi amigo Sepipán. Sepipán Quirós. Me dijo que estaba nublado por ahí en Los Ángeles. ¿Quiere caragüita o no? Tu grupo Los Super Titanes, original, nos dejan ahí un corazoncito. Muchas gracias por todos los que

Juan Villalobo. Apareció el potrito, oiga. Saludos para nuestro amigo Juan Villalobos. Nos deja ahí un corazoncito. Nuestra amiga Mirta Cuadra. ¿Cómo está mi amiga Mirta? Saludos para la tía Emita. No me pinche tía Emita, a ver. Tía Emita en la Juan Pablo. ¿Cómo está ahí nuestra amiga tía, la tía Emita? Sí, tía Emita. ¿Qué está haciendo de bueno por ahí? Calzones rotos, me dice ahí para la oncecita. ¡Oh, qué rico! Calzones rotos, me dice por acá para la oncecita. Ya, para que venga a tomar oncecita, hija, me dicen ahí. ¡Oh! Con unos buenos calzones rotos ahí, no es malo, ¿eh? Juan Villalobos, acá nos dice que mujer más hermosa y guapísima se ve, mi amor. Yo ando montando, dice por acá, este potro, Dios mío, ya anda montado ya, oiga. Luis Silva, saludos para nuestro amigo Luis. Ahí saludamos a nuestro amigo Luis Silva. Me quedo con saludos ahí para Anaís, que también nos escucha en la Juan Pablo. Saluditos para nuestra amiga Anaís. Alejandro Hernández, acá me dice hola, hola, mi amor, me dicen ahí. Oh. Oigan los audios, que no vengan con todo, chiquillo, por favor, ¿ya? Saludos para nuestro amigo... Sí, no, yo creo que no, ¿eh? No me hagas esa pregunta cuando esté al aire, por favor, ¿ya? Estamos con la sesión de saludos, estamos con la sesión de saluditos, saludos.

0: pronto, pronto se llega lo nuevo. Y parece mucho que vamos a estar tocando en la fonda aquí en Angolcito. Así que saludos para todos. Chau, chau.
1: JP, se notaba que iba en la ruta ahí, ¿o no? A ver, ¿qué? A ver, repítame el audio.
0: Hola, por acá le saluda su amigo JP del grupo Los Super Titanes. Saludos para usted, amiga, que aquí escuchando el programa camino a la casa. Así que saludos a toda la gente que está en sintonía de Los Confines Radio. Y pronto se viene lo nuevo. Y parece mucho que vamos a estar tocando en la fonda aquí en Angolcito. Así que saludos para todos. Chau, chau.
1: Pura risa tú nomás, el Jimmy Zeraigo. Saludamos ahí a nuestro amigo JP. Van con la radio a todo volumen ahí. Muy bien, ahí teníamos la sección de saludos que nos llegan ahí a esta hora de la tarde. Juan Villalobos por acá nos dice: hola, buenas tardes, mi morenita hermosa y guapísima. ¿Me puede colocar un mix de Eclipse de Amor? Por favor, morenita rica carnuda. Saludos ahí a todas las cachorritas de Angol. Gracias, corazón, ahí cuídense mucho, ahí bombón, chao. Ando montado, mi pereza. Sí, ando montado. Así que saludamos ahí a nuestro amigo Juan Villalobos. Saludos cordiales para todos ustedes ahí que están reunidos, disfrutando de la buena música. Les recordamos que estamos juntos a nuestros grandes auspiciadores que nos siguen acompañando. Luego ya nos vamos a la música, nos vamos a las canciones. Mucha atención.

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La suerte loca cualquiera le toca.

Muy bien, vamos a quedarnos ahí con más programación el día de hoy, revisando y compartiendo todita la buena música ahí que ustedes programan ahí para esta jornada interactiva ahí de día miércoles. En el ombliguito de la semana la acompañamos con buena música hasta las 20 horas. Estamos junto a todos ustedes. María Arriagada, ¿cómo está nuestra amiga María? Muchos saluditos ahí para María Arriagada. También saludamos ahí a Jorge Bobadilla. Apareció mi amigo Jorge, mi amigo Luchito, en las acequias. Saludito para las acequias. ¿Cómo están ahí en las acequias? Oye, te vimos el otro día, yo me hice por ahí. No me estén echando al agua, muy chiquillo. ¿Qué andas ahí haciendo por esos lados ahí, boy?

0: Muchos saludos para nuestra amiga María Arriagada, para que nos dice hola, hola Angita, mi querida. Saludos ahí, me encanta tu programa de la Javiera Carrera. Linda, preciosa, le envío muchos cariñitos. Héctor Painaguiosa, Vidra. Por acá nos dice hola, hola, mi chilenita hermosa, guapa. ¿Cómo está mi bombón linda? Un tema de los rancheros de plata, porfa. Saludamos ahí a nuestro amigo Héctor. Héctor Painaguiosa, Saavedra. ¿Qué está haciendo por ahí? ¿Está trabajando ahí en Huequén, amigo mío? Sí, está trabajando por ahí. Cristina Marín, muchos saludos ahí para nuestra amiga Cristina. Ah, ya, perfecto. Saludamos a nuestra amiga Cristina Marín. ¿Cómo está mi amiga Cristina? En nuestro pelo labrales. Ricardo Eugenio, saludos para nuestro amigo Ricardo. Saludito para nuestro amigo Ricardo. ¿Qué nos dice por acá el maestro Cepillín?
1: El cielo está azul.
0: A ver.
1: La noche está negra.
0: Ah, una payita ya, verde. Tírame una payita.
1: Uy, uy.
0: A ver, póngale, a ver. Ya era.
1: Colóquese una cuequita, mijita. Ahí va una payita.
0: Perfecto.
1: 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La noche está negra. Dígale a su mamá si quiere ser mi suegra.
0: No le gusta que le digan suegra. No, a mi papá menos, po. No le gusta que le digan suegra. Maestro Cepillín, se la va a tener que... Oye, está buena la pañita. Otra, maestro Cepillín, otra pañita. No, pues una es muy poca, yo siempre pido más, po. Golosa, me dicen ahí, po. Una pallita más, po.

Saludamos a nuestra amiga Cristina Marín, por acá nos dice: hola, hola Angie, saludos ahí desde Los Lagos. Me podría poner ahí una canción ahí de Los Chacales del Maule, Tomando Cerveza. ¿Salió esa canción o no? Me parece que habría salido. Ya, me la van a revisar por acá si está en la pauta, si salió o no salió. Y si no, y si salió, le programamos otra de Los Chacales, ¿ya? Saludos para nuestra amiga Cristina Marín. Vayan dejando los saluditos, tenemos el estado en las redes sociales, ahí tenemos en la página, está el estado ahí para que vayan dejando los saluditos. A ver, nos vamos a quedar por acá juntos a Ferretería Omega, ahí que nos siga acompañando. 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

0: 5 minutos, luego ya nos vamos a la buena música. 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

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Ahí están nuestros amigos ahí trabajando, las chiquillas también ahí, los chiquillos, trabajando a esta hora de la tarde. ¿Nos vamos a ir a la música?

Vamos a la buena música. Nos vamos con la primera, la segunda, la tercera. La tercera me dicen que es la vencida, ganchito. Tiki tiki tiki tiki tiki tiki tiki tiki. Allá va, allá va, allá va.

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0: Ya estamos de vuelta tras revisar nuestra galería comercial.

Vacila, vacila, vacila, vacila. Y teníamos todo el ritmo y el sabor ahí de los Capitanes Cumbia. 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

Oye, que está comedido el amigo Memo. Sí, a toda costa quiere. Quiere hacerle la pega, quiere hacerle la peguita, Y por supuesto, después de los Rancheros de Plata, eso de la 1:30, aproque, se presentan ahí Antonio Ríos, el maestro de los maestros en Teta Argentina. Llega con todo su repertorio musical en su gran gira por nuestro país, en Chile.

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Ya lo saben, ¿eh? 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Muy bien, ahí estaba la invitación. Avanza, avanza, avanza.

Muy bien, ahí teníamos esa gran invitación. Me quedo con algunos saludos. 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Amanso, manso, manso, que llegaron las potrancas. Amanso, manso, manso. Vamos haciendo ambiente, chiquillos. Nos vamos a ir a la música de inmediato para que nos vayamos preparando para este buen fin de semana ahí. Y vayamos a pasarla súper bien. Ah, bueno, ustedes van a ir a bailar, yo voy a ir a animarme. Yo les voy a ir a sacar todo el rollo. Yo les voy a sacar el rollo ahí toda la noche. Para ir haciendo ambiente nos vamos a la buena música. Llega Felipe Ritmo y Cumbia desde Osorno. Esto se llama Avanzando Potranca.

mansa, mansa, mansa, que llegaron las potras. Oye, me cansé tanto bailando. Voy a saludar para acá a nuestro amigo Francisco Javier Busto Gallegos. Saludos para Temuco, Temuco City. Para nuestro amigo Josué en Camilla, en la comuna de Los Sauces. Saludo para el maestro Dani, que nos escucha ahí en el Ruecilla. Muchos saluditos ahí para el maestro Dani. Nuestro amigo Marcelo Bustos nos deja un corazoncito desde Angola.

0: Enviamos saludos ahí para nuestro amigo Ivo Álvarez. En Titi Taltán nos deja ahí un corazoncito. Tía Emita, ya se viene su canción, tía Emita, sí. Me la tienen lista, ¿ya? Gabriel Rocha, muchos saluditos ahí para nuestro amigo Gabriel. Te amo y te amaré. ¿La tiene por ahí? Ya, para que me la dejen pauta por fin. La cerveza de Noche Gales del Maule salió, ¿o no? A ver, revíseme la pauta. Sí, salió. Salió. A ver.
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0: En el primer bloque salió, ¿ah? Sí, en el primer bloque salió ahí. Estamos revisando la pauta programática. Saludamos a nuestro amigo Gabriel Rocha. ¿Cómo está nuestro amigo Gabriel? José Alfredo Ñancucheo Muñoz. ¿Cómo está mi amigo Luchito ahí en las sequias? Dice que él quiere juntar cachete, pechito y ombligo. Él quiere juntar cachete, pechito y ombligo, chaparrita, me dice la vida. Ya, yeah, yo le voy a hacer que quiere juntar cachete, pechito y ombligo. 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
1: Y así nos vamos.
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Nos vamos a complacer a nuestro amigo Juan Villalobos. No solicito por acá Eclipse de Amor. Seremos rayos, pero buen muchacho.

0: ¿Quién me lleva para la casa?
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